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3: Bueno. Muy buenas noches a todos, queridos oyentes de Radio Sant Boi. Bienvenidos una semana más al Rincón de Hideo. Episodio ya, ¿qué episodio es ya, Marc? Que llevo ya la cuenta perdida.
4: Estamos, si no me equivoco, en el 8.
3: ¿8 ya? Episodio 8 ya, sí, de la segunda.
5: Madre mía,
4: el tiempo, locura.
5: Madre
3: esto
5: mía.
3: Es, y que aún no nos hayan cancelado, es lo importante.
4: Igual a 33, se está acercando implacablemente.
3: Es el programa 33,
5: Ganas, qué ganas hay.
3: Alonso estando aquí, el nano.
4: Todo se arregla hasta que llegue el 25 y tengamos que empezar a planear de verdad todo esto.
5: Bueno.
3: Que haya que hablar con Asturias y decir, nano,
4: ¿qué hacemos aquí? Bueno, Aston Martin, por favor.
3: Bueno, como ya sabéis, siempre aquí está el host de todo, aquí Dani, comentando. Y hoy os voy a presentar, pues como siempre, a mi carrusel que tengo aquí apoyándome siempre al pie del cañón. Adri, ¿cómo estamos? ¿Cómo ha ido la semana?
5: Bueno, pues muy bien. Empieza el frío, empiezan los constipados, también te digo,
3: Sí, hoy viene ya... Sí. María Carey ya está asomando,
5: Sí, ya huele a Navidad.
3: Se empieza a descongelar.
5: Exacto.
3: Correcto. Pero bueno, ¿y tú, Mar, qué tal? ¿Cómo ha ido esta semanita?
4: Aquí, guay, el lunes bien. Hoy no tanto, pero bueno, estamos al pie del cañón.
3: Bueno, ya solo falta hacer como la frase, ¿no?, del capitán de...
4: What a week,
3: it's only Wednesday.
4: Literal soy yo ahora mismo.
3: Pues nada, empezamos hoy el programa número 8 y hoy le hacemos un programa que yo creo que va a calar muy hondo en nuestros oyentes. Creo que es un tema muy interesante a tratar y la persona que traemos hoy es muy interesante de entrevistar. Hoy tenemos con nosotros a un joven sirio de 27 años que viene pues a comentarnos un poquito su vida y a darnos un poquito un punto de vista pues de un lado que desconocemos nosotros, ¿no?, que es la guerra. Hoy tenemos con nosotros aquí a Rami Tatán, que tengo un orgullo enorme presentarlo aquí con todos vosotros y poder charlar un ratito con él. Rami, ¿cómo estamos? Buenas noches.
6: Hola, buenas noches a todos. Es un orgullo para mí participar en vuestro programa.
3: El orgullo es nuestro, ya lo sabes siempre. Primero de todo, agradecerte, como hacemos siempre con nuestros invitados, que hayas accedido a esta entrevista. Para mí, ya sabes que te quiero mucho y es algo muy especial lo que vamos a hablar hoy aquí. Y para los que nos escuchen y no te conozcan, ¿quién es Rami Tatán?
6: Rami Tatán es un chico que vivía una vida normal y corriente como cualquier joven en su país, pero por problemas de política, digamos, empezó una guerra súper potente en su país y tuvo que moverse y de un día para otro cambiarse de vida y cambiarse de futuro, digamos. Entonces, te hablo un poquito de Rami el pasado. Rami era un chico de 14 años que vivía en Alepo, de origen kurdo, con sus padres, y tanto mi madre como mi padre tenían sus propios negocios y su vida. Yo era un estudiante. Empezó la guerra y este niño tuvo que madurarse muy temprano, cambiarse totalmente de vida y ponerse más adulto.
3: Porque como has comentado, con 14 años llega la guerra a Siria, se desata todo el tema bélico. ¿Cómo vives tú ese cambio de que rompen tu realidad?
6: Pues ese cambio para mí ha sido muy radical, porque piensa que he estado en unos momentos muy delicados, muy complicados. Tuve que estar despidiéndome de mi madre cada vez que me iba a mi escuela, porque no sabía si realmente voy a tener la suerte de volver a mi casa de nuevo, o me va a cruzar mi camino algún bombardeo, alguna bala perdida y quitarme la vida. Es lo que pasó con mi hermano mayor, en paz descanse. Falleció por un bombardeo desconocido a civiles y perdió su vida en ese acto.
5: Ostras. ¿Y cómo fue el momento que tú saliste de Siria? ¿Cómo lo recuerdas? ¿Cómo sentiste ese momento? Porque eras muy joven.
6: Sí, la cosa que, como te comenté, como mi hermano mayor falleció yendo a comprarse el pan, básicamente, mi madre no soportaba otra pérdida más.
5: Claro.
6: Y decidió que nos vayamos de nuestro país.
5: Vale.
6: Y ahí empezó la aventura.
5: Vale.
3: Es que duro, 14 años, tener que salir de tu país. No sé, ¿qué sentiste en el momento de tener que dejar atrás tu casa?
6: Hombre, en el momento que yo dejé mi casa, la verdad, mi preocupación era más lo que viene aproximadamente, más lo que dejé atrás. Porque yo,
5: claro,
6: digamos que yo dejé mi vida, dejé mi... No, tenía pensamiento de niño, dejé mi juguete, dejé mi ordenador, dejé mis amigos, pero cuando ya empecé mi camino de inmigración es cuando me dio el choque de realidad y
5: claro,
6: di cuenta que la vida era mucho más complicada de dejar mi casa.
5: Como que maduraste muy rápido, quizás.
6: Te puedo decir tranquilamente y sin exageración, me tuve que pasar de 14 años a 30 años,
5: claro,
6: de un día para otro.
5: Claro, tu mente cambia de golpe.
6: Sí.
3: Claro, y más, bueno, habiendo perdido a tu hermano mayor, entiendo que tomaste la responsabilidad de ser un poco el hermano ahora, ¿no? Ese pilar de hermano mayor para una madre, de intentar echar ahí una mano.
6: Bueno,
3: ¿cómo fue el proceso?
6: Ha sido más complicado porque, como todas las familias, a veces pasan cosas,
5: claro,
6: y al final me quedé yo con mi madre solos. Por mala suerte falleció la mujer de mi tío, que dejó a mi tío con dos niñas pequeñas, y tuve que asumir la responsabilidad de mí, del camino. Mi madre tenía que cargarse tanto conmigo como que con las niñas pequeñas,
5: vale,
6: que por cierto hoy en día las tenemos aquí en Barcelona.
5: Muy
6: y
5: bien.
6: Y bueno, están siguiendo su vida.
5: Vale.
3: Eso es lo importante.
4: ¿Y cómo fue que elegisteis venir a España? ¿Cómo fue también el viaje hasta aquí?
6: Bueno, mira, te explico y necesito vuestra atención porque de verdad es parece una película. Nosotros dirigimos de Siria a Turquía. Claro, empezó la guerra, empezó todo ese descontrol y no teníamos la posibilidad de viajar como cualquier persona en avión. Tuvimos que cruzar desde Siria a Turquía por las montañas. Hemos estado más de un día en las montañas de Siria y Turquía cruzando la frontera. Una vez dentro, teníamos que movernos desde las fronteras hasta una ciudad llamada Izmir, que es una ciudad que está toda en la playa. Una vez que estamos ahí, pues claro, la gente se aprovechaba de nuestra situación, desgraciadamente, que todos estamos buscando refugio. Y en las calles te venían gente y te decían, tú eres de Siria, ¿verdad? Y tú, sí, pues ¿quieres ir a Europa? Y nosotros, ¿se puede? Sí, pagando mucho dinero.
5: Vale.
6: Y nosotros, bueno, pues claro, mi madre tuvo que recoger el dinero que teníamos, vender todas sus cosas y cogimos el bote. Yo le llamo el instrumento de la muerte, porque era un bote de 9 metros de goma con un motor y 60 personas.
5: 60 personas, madre mía.
3: 60 personas en un bote de 9 metros.
6: Sí,
5: sí, sí. Sí.

0: de plástico, de goma, uh-huh. en la mitad del mar. Empiezas a mirar alrededor tuyo y no ves nada, solo estás viendo agua y oscuridad. Empiezas a escuchar ruidos raros, no sabes si es tu imaginación, son animales, no sabes.
1: Es un momento terrorífico, o sea, es un momento de
0: es
1: miedo.
0: Es un momento
1: total.
0: Que era, o sea, yo creo que es una de las cosas que me provocó trauma durante mucho tiempo en mi vida. Uh-huh. Y una vez que estuvimos ahí, nos quedamos tirados en la mitad del mar porque se nos ha roto el motor. Teníamos que estar buscando ayuda con los móviles, buscando alguna información, y por suerte nos encontraron la guardia
2: costera
0: de Grecia y nos han rescatado y nos han llevado a Grecia.
2: ¿Y cómo fue la etapa en la que estuviste por allí en Grecia?
0: Pues mira, llegamos ahí y yo feliz, diciendo, por fin he llegado. Resulta que no, que eso nada más era el primer nivel. Estamos en Grecia, por mala suerte, cerraron las fronteras, no sé si acordáis, en 2016 se cerraron las fronteras de Grecia con Europa. Uh-huh. Hemos estado ahí tirados, hemos estado viviendo en situaciones súper complicadas, en la frontera de Grecia y Macedonia. Uh-huh. Es una frontera llamada Idomeni, o sea, la ciudad. Y estuvimos viendo en básicamente tiendas de campaña.
1: Sí. Y de eso salieron muchas imágenes.
0: Efectivamente, yo he estado ahí. Sí. Era muy complicado. Claro. Para tener la posibilidad de comerte un bocadillo, tenías que estar como 5 horas en una fila. Y una vez que estuvimos ahí, existió un proyecto llamado Relocation Program, y es un programa con la Unión Europea que nos hacían entrevistas a los inmigrantes, uh-huh. y luego te esperabas, y luego con suerte pues te toca el país que te toque, y a mí y a mi familia nos tocó España. Entonces nos llamaron, nos dijeron, os tocó España, o vais o volvéis.
1: No hay más.
0: Oportunidad,
1: vale.
0: Ya está. Y claro,
1: no lo pensasteis, fue
0: sin pensar, claro. Era como, por favor, llévame donde, vale, donde puedo tener una vida digna.
1: ¿Y cómo fue tu llegada? ¿Te gustó la cultura? O sea, una vez llegas a España, ¿tenías miedo, no sabías lo que te esperaba? ¿O al fin, o tú sabías ya más o menos el estilo de vida que había aquí?
0: Hombre, yo miraba YouTube, uh-huh. miraba esos programas y a mí me salían cosas bonitas, ¿no? Las que vivo uh-huh. hoy en día.
1: Claro.
0: Pero claro, en mi llegar a un país que no sabes cómo hablar su idioma, su cultura, sus costumbres, eso todo era un shock para mí.
1: Claro.
0: Y llegué a Madrid, de Madrid nos han llevado a Barcelona, por suerte me tocó Barcelona. Una vez en Barcelona nos han cogido en una organización, y era una organización de protección llamada PipaCam. Uh-huh. Por suerte, la verdad, me tocó gente bastante buena conmigo. Me ayudaron a conseguir un poquito, pero yo tenía más metas en mi cabeza. Vale. Yo no quería ser un inmigrante aquí esperando que le den su ayuda o su plato uh-huh. de comida. Entonces yo me empecé a buscarme la vida muy pronto.
1: ¿Y cómo empezaste a aprender el idioma y a adaptarte a la cultura?
0: A ver, el idioma era algo importante.
1: Claro.
0: A mí me gusta, personalmente, soy una persona que le gusta aprender idiomas. No era mi primer idioma para aprender, entonces era más fácil para mí aprender. Uh-huh. Pero al mismo tiempo tienes la sombra de la realidad, de, oye, estás viviendo aquí, te tienes que espabilar y aprender, porque si no, no vas a poder comunicar con nadie.
1: Claro.
0: Y la otra cosa, yo vivía un problema que es, yo no sabía si pertenecía a Siria o a España, porque yo mi juventud la viví aquí.
1: Claro.
2: Claro.
0: Pero mi infancia en Siria.
1: Claro.
0: Y tenía este choque cultural.
1: Sí.
0: Que era, a ver, ¿qué soy?
2: ¿Sirio
0: sí. o español? Porque claro, me siento español porque he crecido aquí y cogí las costumbres de aquí.
1: Sí.
0: Yo qué sé, un ejemplo gracioso, la siesta, yo qué sé. ¿Sabes?
1: Sí, claro.
0: ¿Sabes?
1: Sí, sí. No, sí, sí.
0: La manera de comer, horario de comer y uh-huh. todo esto. Pero al mismo tiempo decía, pero es que yo soy sirio.
1: Claro.
0: Y tenía esta lucha entre mío uh-huh. hasta que aprendí acostumbrarme, y la verdad es algo que me costó, pero me gustó.
1: Bueno,
3: ¿y hay alguna cosa que te haga sentir como en casa aquí en España? ¿En
0: Hombre,
3: particular?
0: Sí, quieras o no, yo hoy en día me siento que España es mi segundo país, estoy muy uh-huh. feliz estando aquí. Uh-huh. Pero claro, hay cosas que me echo mucho de menos a mis familiares.

0: Echo de menos a mi casa, a mi habitación donde pasé la mayoría de mi tiempo de infancia. Bueno, echo de menos hasta la puerta de mi casa, o sea, echo de menos a todo lo que era mi vida, porque al final, quieras o no, es tu vida, es tu pasado.
1: Claro, sí.
2: Totalmente. Pero todo. ¿Has llegado a tener algo ya de que, claro, viviendo tantos años ya aquí en Barcelona, en España, hay algo que ya digas, sé que soy de fuera, pero para mí esto, que estoy viviendo aquí, para mí esto es como lo más parecido a Siria, es como mi casa en España?
0: Hombre, sí, la verdad, aunque, mira, ese comentario a lo mejor no va a caer bien a todo el mundo, pero aquí la gente es muy amable, aquí la gente es muy acogedora.
1: Sí.
0: Yo tuve mis momentos de gente que me rechazó por ser lo que soy o de dónde vengo, pero son contados con los dedos de la mano. O sea, yo lo que más me recuerda a mi país es que la gente me acoge. O sea, la gente no me hace sentir que yo soy diferente. Me aceptan tal y como soy, con mi color, con mi idioma, con mis costumbres.
1: Claro.
2: Total.
0: Sí, y es lo que me hizo sentirme casa. Bueno, Dani es un ejemplo. Yo a Dani le conocí afuera, en vida normal. Y él nunca me hizo sentirme diferente.
1: Claro, como un extraño, no.
2: Yo, mira, ahora que lo ha comentado, que joder, me hace mucha ilusión que lo digas. Pero sí que es verdad que, por ejemplo, yo cuando conocí a Rami, obviamente, tú al estar viviendo una realidad que es la que tienes cada día aquí, ¿no? De tener unas comodidades, unas prestaciones, que es algo que no tienes en mente y te comenta. Pero sobre todo lo que más me impactó de él y lo que me enamoró es la cercanía que él tenía, ¿no? A compartir, pues, sus raíces, su cultura. Yo hay un recuerdo muy bonito que tengo, que es que fuimos él y yo a Barcelona, sí, a un restaurante sirio, sí, que es de comida siria, que él conocía, y conocer esa parte de su cultura, ver él con el brillo en los ojos, ¿no? Como te comenta, pues, los platos típicos, cómo te va contando esos recuerdos de tomarse el té en su casa, cómo te lo están sirviendo. Fue algo como muy bonito en el sentido de decir, joder, qué guay que dentro de todo lo que él ha vivido ve una belleza, ¿no? En el sentido de todo esto. Y me parece brutal. Yo que te conozco, Rami, que sé que por lo que me has contado eres una persona que has empezado desde cero hasta tener lo que tienes hoy en día, que obviamente tienes tu propia vivienda, tienes un trabajo, tienes una mujer, tienes tus perritos, que sé que los quieres mucho. ¿Qué proyectos o qué metas tienes a futuro?
0: Pues mira, me aprovecho que estoy aquí y os cuento un poquito. Yo creé un proyecto llamado Joven de Guerra. Es un proyecto que habla quién somos y por qué venimos. Porque, claro, no todo el mundo sabe tratar conmigo, no todo el mundo ha visto, ¿no? Ha tenido el interés en saber por qué estoy aquí. La gente piensa que yo he venido aquí por gusto. No, yo vine aquí porque necesitaba un refugio, necesitaba un sitio seguro para completar mi vida, porque yo, estando en mi país con la guerra que está montada, yo no podía tener más futuro. Entonces me aproveché para aprender el idioma y tener mis metas. Mis metas es, uno, hacer la gente saber quién soy. Dos, explicar a los jóvenes que son de mi cultura o de cualquier otra cultura que no es de aquí, que vienen, aprovecha tu oportunidad, porque la mayoría de los jóvenes que, o los inmigrantes en general, que venimos aquí, nos ponemos la vida en peligro en un bote, abajo de un camión, o Dios sabe lo que pasamos. Entonces, jolín, aprovecha esa oportunidad, trabaja, lucha, aprende, no te quedes atrás, porque estás en una cosa, en un sitio que la gente ha perdido vidas viniendo aquí. Hay miles de sirios que han fallecido en el mar intentando venir aquí. Entonces, aprovecha esa oportunidad. Por otro lado, como sabes, Dani, yo empecé de cero aquí. Mis metas es seguir trabajando duro, aprendiendo, tener un negocio propio, digamos, y en el futuro todos queremos, ¿no?, tener una familia. Entonces me gustaría que mis hijos no pasen de todo lo que yo pasé. Entonces yo estoy luchando para montarles una vida, porque en el futuro, cuando tenga un hijo, no quiero que mi hija tenga que trabajarse a los 14 años, no, quiero que a los 14 años esté en el cine con sus amigos,
1: y siga estudiando,
0: yo qué sé, preocupándose si va a comprar nuevo juego de la Play, no preocupando cómo conseguir trabajo y conseguir el pan.
2: Claro. Rami, es que te lo juro que contigo estaríamos horas y
1: pues
2: horas.
1: Sí.
2: Yo, ya sabes que en los descansos que teníamos en el trabajo siempre charlábamos y teníamos nuestros momentos, pero por desgracia estamos llegando al final de esta entrevista. Y hay una pregunta que yo creo que esta va a marcar mucho tu respuesta y que siempre hacemos a nuestros invitados. Que es verdad que si tú tuvieras una máquina del tiempo ahora mismo y pudieras ir atrás a ese Rami que todavía vive esa realidad de estar bien en Siria, ¿qué consejos le darías con todo lo que has vivido?
0: Pues la verdad, consejos pocos, porque yo no esperaba lo que voy a hacer, no esperaba lo que me va a pasar. Lo que sí que le diría es un mensaje, y es: tranquilo, campeón, hemos llegado a nuestra meta, hemos salvado y hemos salido sin peligro, hemos llegado con vida y estamos aquí hoy en día, tanto en vuestro programa como cualquier otras oportunidades que me salieron, presentándonos y explicando a la gente nuestra historia para que lo tengan de una manera de agradecimiento a su propia vida, porque yo creo que cuando tú ves tu vida y no te gusta, mírate a alguien peor que tú y verás que estás en cosas mucho más importantes. Y por último, daros las gracias a vosotros por invitarme a vuestro programa, darme la oportunidad de hacer la gente escuchar mi voz, dar las gracias a mi pareja, porque esta chica, la verdad, yo la conocí aquí, su presencia en mi vida era algo muy importante, porque yo estaba con muchos problemas del pasado, con muchas tristezas, y ella me ayudó muchísimo a mejorar y a cambiar, y a todos los compañeros y los amigos que han estado a mi lado.
1: Qué bonito el mensaje, Rami.
2: Es muy bonito, sí. La verdad. Yo sí que estoy profundamente orgulloso y satisfecho de lo que estamos haciendo hoy aquí.
1: Sí, la verdad es que sí, creo que ha sido un programa muy importante.
2: De dar visibilidad a esto, que creo
1: y
2: que
1: para que la gente tenga un poco más de empatía.
2: Correcto. Y que al fin y al cabo, que creo que es algo que necesitamos a día de hoy, que es que la gente se ponga también los zapatos de la otra persona.
1: Exacto.
2: Nunca juzgues a un libro por la portada si no sabes al menos la historia que lleva dentro, seguro.
1: Sí.
2: Rami Tatán, muchas gracias. Sé que ahora vamos a cambiar un poquito el mood, pero vamos a hacer un pequeño elipsis, que quiero que te quedes aquí con nosotros, que disfrutes de las dos secciones de mis colaboradores, y que sé que como buen fan, friki, muchas cosas que eres, vas a disfrutarlo. Así que vamos con nuestra sección, que es la de Asian Juice. Bueno, Adri, bueno lo que traemos hoy para hablar.
1: Hoy traigo muchas cositas.
2: Primero,
1: vamos a recordar cosas importantes, Dani.
2: Cositas.
1: Primero, se sigue activo nuestro sorteo.
2: Es que, ojito,
1: por favor.
2: Poco se habla.
1: Queda poco para participar.
2: Que hay que agradecer, hay que decir, todos los que habéis participado hasta ahora en el sorteo, que es un pedazo de sorteo, que ya voy a avisar ahora, no va a ser el último.
1: Hombre, no.
2: Ni el primero. Confirmamos que van a haber más sorteos durante toda la temporada,
1: claro.
2: Así que estad atentos. Pero para los que todavía no conozcan lo del sorteo, Adri, ¿qué es lo que tienen que hacer?
1: Pues mira, primero tienen que ir a nuestro Instagram, darnos a seguir, y seguir también a La Periferia, y comentar a dos amigos, y compartir el post. No hay más. Hasta el día 11 tienen tiempo,
2: Sí, en el próximo programa daremos ya al ganador, contactaremos con él, veremos que reciba bien el sorteo. Y para los que nos gusta un poquito el cancaneo, un poquito el salir de fiesta,
1: bueno,
2: ¿qué planes hay ahí?
1: Pues mira, recordar que el 15 de noviembre, Beth and Onokai, que son nuestros amigos,
2: nuestros panas,
1: exacto,
2: ya saben que son hermanos.
1: Hombre, van a hacer otro Cara Party, que nosotros fuimos invitados en agosto al Cara Party, nos lo pasamos, bueno, fenomenal.
2: Fue increíble.
1: Y van a montar pues otro Cara Party, que pueden conseguir sus entradas a través de su Instagram, Beth and Onokai.
2: Pues ya sabéis, el día 15 tenéis ahí una fiesta muy chula que van a gestionar nuestros panas de BCN en Okai, y que a lo mejor, oye, quizás nos veis allí, si la agenda cuadra, a lo mejor vamos por ahí.
1: Sí, hombre, Becerra no Calle hacen muchas actividades. También recordar que hacen una quedada para la película de Jujutsu Kaisen el 16 de o sea, el día 16.
2: El maldito diablo.
1: Sí.
2: Eso sí que va a estar.
1: Eso va a estar muy interesante.
3: ¿Cuántas películas están saliendo últimamente?
1: Muchas.
2: De Jujutsu Kaisen se están haciendo el bolsillo con solo películas. Pero al menos esta es de la nueva temporada. Así que estoy contento. Y ahora vamos a hablar, que mira, todo viene pegado. De un evento de BCN no Kai, que fuimos a ver la película de Chainsaw Man. ¿Te parece si hacemos que nuestros oyentes escuchen el tráiler antes de hablar de ella?
1: Claro.
2: Ahí vamos con el tráiler.
4: Oye, Makima, ¿tú crees que tengo corazón?
5: Sí que tienes.
6: Bueno, yo me llamo
5: Rece. Te enseñaré muchas cosas. Yo te enseñaré todo.
7: Caeré rendido a sus pies.
8: La bomba viene.
9: Todos quieren el puto corazón del motosierra. ¡El corazón de Genki, a este que le puede pegar!
1: Bueno,
2: la piel de gallina, ¿eh?
1: Voy a poner un poco en situación a los oyentes, porque a lo mejor no saben de qué trata Chainsaw Man. Entonces voy a leer un poquito, ¿vale?
2: ¿De qué va Chainsaw Man?
1: Vale, pues cuenta la historia de Denji, un joven que, aplastado por deudas y una vida miserable, se fusiona con un demonio motosierra llamado Pochita. Pochita, te queremos.
2: Pochita, buenísimo.
1: Sí, y se convierte en el hombre motosierra. Desde entonces trabaja para una agencia gubernamental de cazadores de demonios, enfrentando amenazas aterradoras, conviviendo con monstruos y descubriendo que la línea entre humano y demonio es mucho más fina de lo que parecía. También viviendo aventuras con sus compañeros de piso.
2: Correcto, que también
1: eso me parece una fantasía, sí.
2: Que es increíble.
1: Y bueno, pudimos ver la película. Que después de 3 años que acabará este año, no, la primera temporada.
2: La primera temporada, correcto.
1: Sí, se estrenó el 30 de octubre. La película Chainsaw Man, Rece Arc.
2: El arco de Rece.
1: Exacto.
2: Correcto.
1: Que son los tomos 6 y 7 del manga. ¿Vale? Y en japonés también llamado Bungi Arc.
2: Sí, bueno, sí, bueno, nuestros amigos sí. De Japón con sus motes locos.
1: Sí. Bueno, y vamos a hablar de la reseña porque no solo la vi yo, la vi contigo, o sea que
2: sí.
1: A mí, yo lo voy a decir, claro, me gustó muchísimo más que Kimetsu no Yaiba.
2: Gracias, sí, a mí me pasó lo mismo. Yo ya sabía lo que me exponía, yo me he leído el manga, yo me he leído Chainsaw Man, y sí que es verdad que algo que me ha emocionado ver, ¿no?, de estar sentado ahí, fue que vi a Adri y le dije, ¿tú te has leído algo?
1: No.
2: Me dijo, no, y le dije... Disfruta.
1: Sí.
2: Y tengo que decirte, Mark, que es una película que no hemos hablado fuera de micros, pero inco de nuevo con la cosa. Vas a disfrutar mucho porque Tatsuya Fujimoto, el creador, es muy fan del cine. Hay muchísimas referencias al cine en esta película y creo que cómo trata la película a nivel cinematográfico es de una calidez increíble. O sea, yo no sé si te pasa a ti, Adri, pero para mí, ojalá me hicieran un lavado de cerebro para poder volver a ver de nuevo
1: otra vez. Exacto.
2: Esa escena de la piscina.
1: Increíble.
2: La escena de la piscina.
1: Increíble. Y bueno, esa escena también de Denji con flores, bueno, también me parece tan bonita. O sea, salen nuevos personajes que son increíbles, Mark. Son, bueno, te enamoras de esos personajes. Luego está el personaje de Ángel también, que ya salía en la primera temporada.
2: Pero no tenía tanto protagonismo.
1: Exacto. Y ahora, bueno, lo empiezas a conocer un poquito más y te encariñas un poco con el personaje. Pero tampoco sale mucho.
2: O sea, lo bueno que tiene, a diferencia de Kimetsu, que creo que es el problema, es que Kimetsu te fuerza a que tengas una conexión con ese personaje, ¿no? Que sepas que, hostias, te voy a hacer que tu corazón de pollito
1: sufra, encariñe, sí,
2: para
1: exacto.
2: Que luego el golpe que te voy a dar te duela más. Aquí no, aquí es... Tú sigue la historia.
1: Sí.
2: Ya veremos dónde va el agua al río.
3: Vale.
1: Sí.
2: Y es increíble porque ese final...
1: Hay una historia de amor muy bonita también, hay que calcar, que para este anime no me lo esperaba, porque este anime es más picantón. Es una historia picantona habla mucho de los sentimientos. Y aquí sí, y entonces eso me sorprendió mucho. Porque lo que dice Dani, yo fui a ciegas, yo no tenía ninguna expectativa. Yo fui, bueno, voy a disfrutar. Y dije, bueno, ¿esto qué es? Increíble, ya te digo. Y Es que la volvería a ver otra vez.
2: Es que me hace mucha gracia porque, claro, para mí la historia, que es algo fundamental, que creo que es lo bonito que tiene Chainsaw Man, es que Denji no pretende ser un héroe. O sea, es un chaval que nunca ha tenido nada y se conforma con tener un plato de comida, con que haya alguien que le quiera, y es así, es la sinopsis de la primera temporada, tocar un par de tetas. O sea, lo que quiere
3: es lo único que sé de lo que trata la niña.
2: Él quiere tocar un par de tetas.
1: Exacto.
2: Es su objetivo.
1: Entonces, no te esperas que haya una historia romántica.
3: Claro, detrás, ¿no?
2: Y una persona que solo concibe eso como me conformo con eso. Hay gente que luego ves que le descubre de, es que ¿por qué te conformas con esto cuando hay todas estas posibilidades? Y es bonito el viaje de Denji, cómo va descubriendo todo esto, como hemos oído en el tráiler, de todo el mundo quiere el corazón del
1: motosierra,
2: del motosierra porque lo quieren matar, pero nadie piensa en el corazón del puto Denji. O sea, nadie piensa en mí de como persona. Y es increíble, y sobre todo cómo trata Tatsushi Fujimoto la historia y cómo te lleva a esas escenas o esos paralelismos con, por ejemplo, lo de la historia del ratón.
1: Sí.
2: Del ratón de ciudad y el ratón de pueblo.
1: También
2: es muy bonito y tiene un...
1: Hay muchísima también acción. Muchísima. Yo he visto también como residencia gente que no hay VR acción. Y yo, perdona, no sé qué peli has visto tú, pero no es la misma que he visto yo. Porque, no sé, a lo mejor son 30 minutos, no sé, de peli, que es todo acción. Y te quedas flipando de nivel visual que tiene esa película. O sea, es espectacular. Y la banda sonora también, bueno.
2: Es de Oscar. O sea, la banda sonora es...
3: Joder.
2: No sé, yo es que salí de ahí muy contento con el resultado que vi. Muy contento de las reacciones que vi. Porque vi su cara, vi cómo se quedó fascinada con ese final de... Hostias, ¿y me sueltas esto ahora? En plan de, este es el final... Y le dije, es que esto, a nivel de la obra, es el impasse que da a luego todo lo que va a venir, que no voy a hablar, pero es espectacular.
1: Es que yo creo que Chainsaw Man queda muy bien así en formato película y no en capítulos. Fíjate, creo que se disfruta más con un principio y un fin que, por ejemplo, en Kimetsu o en Shingeki no Kyojin se nota mucho que es... que lo puedes hacer a capítulos, que se van a cortar, que...
2: Sí, es que han cogido un mal hábito desde Japón, que es el hecho de vamos a hacer películas para ganar mucho más dinero.
1: Claro.
2: Entonces ya se está acabando el formato serie y lo que quiero es, vas al cine, te cobro un pastizal, sé que vas a ir más veces a
1: ver
2: el
1: resumen,
2: a ver otras, y voy a ganar mucho más dinero. También hay que recalcar que, aunque los pobres estén explotados laboralmente, pero la verdad es que lo hacen muy bien, el estudio MAPPA, que es el que está detrás de todo eso... Es que es, o sea, merece la pena haberte esperado 3 años para ver el resultado de esta película.
1: Sí, porque no te ponen ningún resumen de la otra temporada, que por ejemplo en Jujutsu Kaisen, la nueva película, realmente es un resumen de la segunda temporada, pero te meten los 2 nuevos capítulos de la siguiente temporada.
3: Vale.
1: Entonces hay 40 minutos de película que sí son nuevos, pero lo otro tú ya lo has visto.
3: Uy.
1: Entonces te lo meten como película, pero realmente no es. En cambio esta, sí, esto ha sido una película, pero... Exacto,
3: nuevo.
1: Sí.
3: Vale,
1: y correcto. Es lo que me ha gustado mucho, ¿sabes?
2: Y no sé, lo dicho, hemos disfrutado con BCN en Okai, luego comentar la película... después de salir del cine, creo que ha sido el punto también a favor de que vieras la reacción de la demás gente.
3: Claro.
2: Comparabas. Y sí que es verdad que yo lo hablaba con Adri, creo que los dos estamos de acuerdo, de que esta es una película más madura a nivel que Kimetsu. Kimetsu tiene sus momentos, pero sí que a nivel de saber cómo llevar la situación y reflejar ciertos aspectos, para mí, ha ganado. Porque para mí es un film.
1: Sí.
2: No es una película de vago partes para sacarte dinero. Es... un trabajo bien hecho.
1: Sí, es para que la disfrutes y ya está. No es para sacarnos los cuartos, la verdad.
2: No, la verdad que no.
1: Sí.
2: En tu opinión, Adri, ¿y la valoración que le das a la película? ¿Tú qué le das?
1: Un 100 de 100, ¿sabes? Es que creo que la voy a volver a ver en castellano porque la fuimos a ver en japonés,
2: en
1: versión original.
2: Sí, correcto.
1: Y la verdad que el doblaje en castellano tiene muy buena pinta.
2: Sí, hay que decir que Joel, el chico, el actor de voz, Sendo, que le da voz a Denji, bueno, ya ganó de hecho un premio por haber hecho a Denji en castellano con Crunchyroll, el mismo que ganó Masumi, y es un actor de doblaje que, bueno, desde Vinland Saga ha hecho eso, Karun en castellano, o sea, es un tipo que es versátil y tiene una voz que, bueno, es increíble.
1: Sí.
2: Pues Adri, no sé, ¿tienes alguna cosita más?
1: Nada, pues comentar eso, que también pues pronto iremos también a ver Jujutsu Kaisen y pues pronto tendréis mi reseñita también, a ver qué tal.
2: Ahí estaremos.
1: Tengo muchas ganas también de Jujutsu Kaisen.
2: Yo tengo muchas ganas, es que se viene ahora.
1: Tremendo arco se viene. Yo sí que en este me leí el manga.
2: Se viene ahora.
1: No entero, pero este arco sí. tengo unas ganas, porque la gente acabó muy, muy mal y va a empezar peor.
2: Va a empezar mucho peor, la verdad que sí.
1: Sí, sí.
2: Adri, muchas gracias por una semanita más con nosotros. Y vamos con este pequeño lapsus que siempre ponemos de nuestra compañera Estelle Tort. Y vamos con lo que hablamos en las sombras.
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0: Bueno, Marc, semanita nueva y nueva reseña, y esta tengo muchas ganas de que hables.
1: Y otra película, porque parece ser que sí de Gal en esta temporada, que ya hablé de un videojuego de terror.
0: La verdad
1: que decir
0: sí,
1: que estaba a punto de hablar de uno que se llama Look Outside, que me gusta un montón, creo que es el único juego de terror que juego prácticamente en todo el año.
0: Ajá.
1: Que ya veré si lo comento en otro programa, porque si es un juego así indie, de terror cósmico,
0: vale,
1: que me recordó mucho una película que había en el año pasado, que me gustó mucho, pero ha sido un... como ha ido un poquito más deprisa, era como, esto lo tengo más claro, más encarrilado, y lo otro no sabría tanto cómo llevarlo, así que quizá para... como comodín para otro programa.
0: Pues también te digo una cosa, hay que hablar de Silent Hill F, ¿eh?
1: No lo he jugado.
0: Tampoco yo, y me gustaría jugarlo contigo.
1: Bueno, la gente...
0: están hablando muy bien.
1: Menos el combate. Parece que le gusta mucho el juego.
0: La historia, bueno, hay que recordar que el guionista detrás de esta historia no es nada más y nada menos que el guionista del anime de Hirugashigaku Koroni. Ese anime de esas niñas en la aldea con sectas satánicas. Es un tío que controla el temita del miedo. Lo sabe andarlo bien.
1: Y encima con este... Japón tradicional que pone de setting, a mí me tienen ganado, ¿sabes?
0: Ahí
1: solo con ese trasfondo.
2: Me invitaron a la Japan Weekend de Madrid, si no me equivoco.
0: Sí, de sí, hecho, sí, lo invitaron al guionista a la Japan Weekend de Madrid. Sí, sí, sí.
1: Hola.
0: Sí, sí, y es un tipo que se ve que a nivel de guión de terror es un prodigio. O sea, el tío es brutal. ¿Qué nos traes hoy, Marc?
1: Pues yo traigo una peliculita, traigo la película de La hermanastra fea.
0: Qué ganas tengo de que hables,
1: Sí.
0: Qué ganas tengo.
1: ¿Tenemos por ahí, puede ser, tráiler?
0: Tenemos tráiler. De hecho, nuestro compañero Dani lo pondrá ahora.
3: Elvira.
4: Por el amor de Dios, déjame amar tu cuerpo sagrado. Libre de pecado.
5: Elvira.
4: Elvira. El aparato.
6: Bienvenida, preciosa mía.
4: Ven, hermana. Hasta que la muerte nos separe. ¿Papá? ¿Papá? ¿Puedo casarme yo?
5: ¿Con quién?
4: ¿Con el príncipe?
5: Mírate al espejo, cariño.
4: Quiero casarme con él. ¿En serio?
7: El rey y su hijo, su alteza real, el príncipe Julian, hacen saber que invitan a todas las doncellas...
1: Pues ahí tenemos el trailer de la película, que bueno, deja entender un poquito de qué trata. Pero aún así, vamos a leer la sinopsis antes de entrar con...
0: Dinos a ver de qué trata la peli, Marco.
1: Dice... Combinando comedia y terror, es una versión retorcida del famoso cuento de la Cenicienta. Sigue a Elvira en su lucha por competir con su increíblemente... bella hermanastra en un reino donde la belleza es un negocio despiadado. Elvira hará lo que haga falta para captar la atención del príncipe. Directo en materia, sin complicaciones.
0: Ay, a pelo.
1: Como bueno, tiene que ser. Vale, esta película está dirigida y escrita por Emily Brinsfeld, de origen noruego. Es su debut.
0: Su debut en el cine.
1: Yo alucino con cómo te pueden hacer esto como debut. Vamos, para estar dando volteretas.
2: Ya.
0: Sí, sí.
1: Cabe destacar que encima es una coproducción entre Noruega, Dinamarca, Rumanía y Polonia. Rollo, empezaron ahí el meme de Homer Simpson, cuando empiezan a ser productoras y no empieza nunca la película.
0: Sí.
1: Pues yo os daba así, decir, madre mía, y encima todas, cada una, rollo que dejaban ver que eran muy diferentes y, hostia, pedazo de coproducción se han marcado.
0: Joder, casi toda Europa está participando ahí, ¿eh?
1: Literal. Luego te ves el resultado y entiendes por qué. Porque... digamos que ser entre comillas indie... porque rollo no, ni tiene un cast grande, ni tiene una directora grande y tal, pero se nota que hay panoja metida, rollo, y que
2: hombre,
1: hay...
2: Hombre, yo he visto los vestidos, todo.
1: Se te va la olla.
2: O sea, rollo,
0: y las ubicaciones, que hombre, eso no ha valido cuatro
1: ubicaciones,
0: euros.
1: Fotografía, rollo, está muy cuidada. Dices, es que parece un producto de Hollywood, ¿sabes? A nivel estético, ¿vale? Como se ha escuchado un poco en el trailer y hemos leído la sinopsis, está muy inspirada en el cuento de la Cenicienta, pero... especialmente en el cuento de los hermanos Grimm, de la Cenicienta, que es esta versión como mucho más siniestra y retorcida,
0: ¿no?
2: Sí.
1: Lo único que aquí ponen en el foco central a una de las hermanastras, a la hermanastra fea, fea entre muchas comillas, porque es fea según como dicta la sociedad.
0: Claro, sí. Los estándares
1: en un
0: vida,
1: inicio,
0: ¿no?
1: Y dices, ¿sabes? No diga, no dices...
2: Del montón.
3: Claro. Como diría Emilio, de
1: del montón bueno.
3: Del montón bueno.
2: De no, guapa ni lista, de
1: es
2: montón.
1: Una, es una persona que es guapa.
3: Claro.
1: Y habla sobre esta persecución, ¿no? De cómo seguir la belleza estandarizada, pero de las maneras más bizarras posibles. Yeah. Ya que es una película con un componente... gore, entre comillas, aunque diría más desagradable,
3: uh-huh,
1: que otra cosa, pero con mucho factor comedia metido. Diría que sería más como una comedia de terror, entre comillas. Hay que destacar, claro, que es que cómo haces una rinoplastia en esa época.
2: Claro. ¿Vale?
1: Pues es una de las escenas con las que te deleita la película. Que es una escena...
3: Que viene el estómago, ¿no?
1: Ya está como al inicio y dices, vale, se viene algo potente. Y de esto de, buah, esa en concreto no, pero otra escena en la que aparece este famoso doctor en la clínica, como me le gusta mucho más que lo explotaran en la peli porque es increíble el personaje y las escenas. Pero hubo otra escena que yo me estaba retorciendo el asiento, rollo, mirando lo menos posible la pantalla, porque, buah, toca un tema, a mí, tema agujas y tal...
3: Yo tampoco soy muy fan, ¿eh?
1: Y en ciertos sitios, ya te digo, fue una escena en concreto y dije, ay, ay, ay, ay, que se acabe ya, por favor, tío.
3: Dios.
1: Pero es increíble. Y me encanta cómo contrasta toda esta parte más como más desagradable, más oscura, uh-huh, con una estética y una fotografía kitsch de colores pastel súper colorida. Que es un
3: a lo muy cute, ¿no? En plan súper
1: cute. Sí, súper cute. Y como muy con un difuminado muy bonito todo, hasta que evidentemente deja de serlo.
3: Ajá.
1: Y sin embargo, a pesar de todo lo bonita que puede resultar visualmente, tampoco esconde la fealdad, y no solo en el sentido más literal de la palabra, sino también lo que hay dentro, las personalidades. No duda en enseñarte cómo la madrastra es una persona que solo va buscando el poder y le importa una mierda a sus hijas, y menos aún su hijastra, que claro, es Cenicienta. Por ejemplo, una cosa que me gustó mucho fue la decisión de el Príncipe Azul, que el Príncipe Azul es un señor con sífilis putero, ¿sabes?
2: Ya.
1: Es como me refiero, es un hombre de la realeza de aquella época, rollo. Claro. No te van a poner a su nombre, a pesar de que Elvira lo ve así y se confronta con la realidad y aún así decide verlo, decide seguir viéndolo con su forma idílica,
3: sí,
1: ya te lo muestran y no se esconden en lo asquerosos que son los hombres, ¿sabes?
3: Uh-huh.
1: Y fue un aspecto que me gustó de, buah, va directo sin tapujos, no esconde nada, de hecho, es que literalmente no esconde nada porque hubo un punto en el que rollo, si hay que enseñar genitalia, se enseña. Y yo tuve un jumpscare de pito en esa película. No me lo esperaba para nada ahí. Pero en primer plano que dices, señor, por favor. Emily, ¿qué está pasando aquí, sabes?
3: Y sientes como el candelabro de la Bella y la Bestia, ¿no?
1: ¡Monkey! ¡Qué flipas! También me encantó la banda sonora. Pues yo iba esperando, pues tocará, ¿no? Uh-huh. Típico de piezas de época y tal. Y empieza el primer track con sintetizador en toda regla. Y dije, ya está, por el culo. Un rollo, me acaban de ganar.
3: El 5 ya lo tiene, al menos por la
1: literal.
3: Música.
1: No, todo este contraste entre clásico y moderno, uh-huh, en los aspectos más técnicos de la película. A mí la verdad que me tenía, vamos, haciendo un backflip en el asiento del cine. La comparación más directa que haría con esta película, para que los oyentes se hagan una idea, sería La Sustancia. Es que tú ves la película y te recuerda un montón.
3: Peliculón.
1: Esta película como más asquerosa, más...
3: Más visceral, ¿no?
1: En sí, más visceral, más hablando de como de temas muy actuales, muy sobre el aspecto físico. Uh-huh. Aunque para mí queda un pasito por debajo porque La Sustancia...
2: Bueno, es que
1: muy,
2: es otro level,
1: es una superproducción.
2: Mira, yo lo llego a ver y no la veo. Sí, claro que la digo. O sea, oye, pues, literal.
3: Yo fuera broma, te he quitado de lo que te quiere transmitir, ¿no? Que es ese asco.
2: Sí.
3: Que sí que lo viví con Mar, que literalmente, o sea, yo que me estáis viendo, que precisamente hambre no paso, de tener que dejar el bol de palomitas porque dije, no puedo comerme palomitas porque es que estoy teniendo aquí algo en el estómago que no puedo, o sea. Es una película que te transmite lo que te tiene que transmitir y qué bueno que es una fantasía. Ese final.
1: Sí. Sí, aquí también te pone un poquito... No llega a ese clímax tan loco,
3: uh-huh,
1: pero lo que tiene un poco parecido es que sí que hay un punto en el que la gente que conozca el cuento de los hermanos Grimm, hay como un momento muy, muy, muy icónico que evidentemente
2: es la película, el del zapatito
1: que dices, esto va a salir y sale, pero es que aquí lo convierte en una escena de, cómica.
2: Ostras.
1: Es que te está el cine descojonándose porque le dan un giro que dices y que dices, ay, va a pasar, pero luego una vez pasa y la escena sigue, es increíble. Rollo, saben muy bien cómo compensar la parte desagradable con toques de comedia para aligerar un poquito. El único fallo que le veo a la película, que es lo que igual la pone un poquito por debajo de la sustancia, es que, bueno, al final del día es el cuento de la Cenicienta, simplemente con otro punto de vista, y no hay mucho avance a través de la cinta, es como se siente un poquito plana, pero tú sabes qué compases va a seguir, y no hay mucho por donde querer, que podrías meterle algún giro y tal, pero bueno, deciden no hacerlo y simplemente contar la historia desde otro punto.
2: Pero mantienen el mensaje, ¿no? Un poco todo el rato.
1: Sí, sí, sí, lo mantienen. El nivel de mensaje está muy bien, pero igual hay un punto que dices, bueno, pues tampoco están enseñándote nada nuevo, ¿sabes? A nivel de historia, no es como la sustancia que van habiendo nuevos compases y nuevos factores que te van manteniendo. Uy, ¿qué pasará ahora ahí? Y ahora con el activador, ¿qué pasa? Si lo utilizo más veces y tal. Pero aún así me pareció una película que me gustó bastante. No tanto me sorprendió que después de verla, que quedó ganadora en el Festival de Sitges.
3: Ostras.
1: Y con otras propuestas que han habido, que yo no he visto casi nada, porque yo me dedico a ver las películas como más chiquititas dentro del festival, pero vamos, mucha gente ha mostrado sorpresa y decir, hostia, está como ganadora, bueno. Pero oye, me parece que fue el premio del público, no sé si fue del jurado del público el que se llevó, pero bueno, oye, que enhorabuena.
3: Sí, también, sí,
1: oye, está súper bien encima apuestas alternativas que hayan llegado a este nivel a cines con una amplia ventana de emisión en cartelera. Y oye, ojalá que esta tendencia ahora de hacer cine gore que aparecer ahora atrae a la gente y está haciendo números. Oye, genial que cosas que eran más niches dentro del terror vea la luz el público mainstream, tío. Y me parece genial.
3: Que retomo un poquito ese reclamo. ¿Dónde pueden verla nuestros oyentes si quieren ver La Más Está Fea?
1: Ahora mismo salió el 17. Entonces la podrán ver en cines, pero ahí. De momento no hay ningún anuncio para plataformas de streaming. Pero en cuanto sepamos algo, en el programa que sea, ya lo comentaremos.
3: Perfecto.
1: Pero vamos, yo creo que huele a carne de Filmin esto.
3: Hombre, sí. Dinos, que está después ahora, sí.
8: No, claro. Yo, es que me entró hasta muchas ganas de verla, ¿sabes?
2: Ah, sí.
3: Yo, es como, sí, no, yo por ejemplo, de hecho, cuando ya sabía de la historia de la película, le dije a Marde, digo, oye, a mí me molaría rollo verla esta película, tuvo la suerte de poder verla y...
1: Sí, de hecho tengo de un copia de mi hermana, de... Saludito a Álvaro, sí, por lo que sea, acaba de escuchar este programa que me dio en la proyección de Sitges. En la grande dieron bolsas para vómito.
2: Ostras,
1: de la hermana Estrafea. Muy exagerado,
2: o sea,
1: muy exagerado.
2: Vale.
1: Muy
2: bueno, yo la sustancia casi la necesito, ¿eh? Que yo no pude subirme al coche porque estaba apoyada en la columna del parking.
1: Hostia.
2: Intentando, aguantándome las ganas de vomitar, en plan. Y mi mejor amigo también, en plan, no podemos. Y no podíamos subirnos, no podíamos.
3: Pues bueno, estamos tan destrozados por internet que ya no nos da asco.
1: Sí, hostia, sí. A ver, aquí cabe decir que sí que hay, en concreto, una escena de cara al final, que es como el clímax de una de las cosas importantes, que ¡buah! Mucho asco en ese momento, ¿eh?
3: Vale.
1: Pero, joder, pero tampoco es tanto rollo, es más como campaña de marketing que otra cosa. Pero bueno, que es un souvenir así graciosete.
3: ¿Y qué nota le das? ¿Qué valoración
1: pues
3: le damos?
1: Pues yo le daría una plata. Está
2: Ay,
1: bien.
2: No, oye, bueno, muy
1: está,
2: bien, muy
1: oye,
2: bien.
1: Está muy bien.
3: Un notable.
1: Pero tampoco está ahí rollo excelente.
3: ¿Para debutar?
1: No, joder, para debutar está que flipas.
3: Está que flipas.
1: Vamos, yo me gustaría... Cualquier debut que saliera así de bien.
3: La verdad sí, que sí. Pues sí que es verdad que es eso, ¿no? Que está volviendo un poquito el tema de las películas así, gore, como a retomar un poquito de nuevo la tal. Y bueno, chicos, estamos ya poco a poco llegando al final del programa.
2: ¡Oh, no!
3: Es el hecho. Pero bueno, cositas a comentar que tenemos que decir. Tenemos que informaros de una actualización que ha habido de última hora, que nos han enviado, como diría Marisa y la supernena, bombazo informativo. Entonces es que, como sabéis, el día 8 de diciembre estaremos en el Salón del Manga haciendo un programa en directo, que esto también, vamos a soltar ya un billete. Esto.
1: Una perlita. Yeah.
3: Que es que ya está confirmada nuestra invitada sorpresa del Salón del Manga.
2: Toma ya.
3: Es un bombazo. Es una invitada Yo lloré de la alegría cuando nos dijo que sí. Dentro de poco sabréis quién es, pero a lo que voy. Va a haber una pequeña modificación. No va a ser de 1:30 a 2:30, como os comentamos, en la sala Manga Stream del Palacio número 3, sino que va a ser de 2:30 a 3:30. Nos retrasamos una horita más, que creo que le va a venir genial a todo el mundo.
2: Sí.
3: Aprovecháis a comer, os hacéis vuestro bocate y decís... Me voy a ver el Rincón de Gideon.
1: Te da tiempo a hacer un poquito más de hambre.
2: Exacto. Hombre, o comes antes o comes después. Claro, no pasa nada.
3: No hay punto intermedio. Sí,
1: te llevas el café ahí.
3: Exacto.
2: Sí, porque esa hora es donde hay más colas.
3: Exacto. Y encima la gente va a decir: Dani, es que no veas a dónde es manga, así que cállate. Puedes verlo porque vamos a retransmitir en directo por Twitch. Que nos va a ver Around the World.
2: Hombre.
3: O sea, puede ser el Chocas que lo puedes ver. Codificando. Lo puedes ver en todas las calidades de vídeo. Y sobre todo, chicos, algo que tengo que comentaros, que a mí ya sabéis que me hace mucha ilusión comentar, es que el día 31 de octubre hizo 40 años que se estrenó la película de Regreso al Futuro. 40 años, que es una de las películas que me ha acompañado toda mi vida. No solo eso, sino que vino el mítico Doc Brown a Barcelona a hacer la reproyección de nuevo en los cines. Y algo muy bonito, que sabéis que me gusta el doblaje mucho y que quiero comentar, es que Luis Posada y José Posada fueron a verlo e hicieron una foto con él, porque su padre fue la voz de Doc Brown en castellano.
2: ¡Qué bonito!
3: Hostia. Y tuvieron ese momento de hacerse una foto que decían que, bueno, es como un recuerdo de aquello pues que dejó su padre en el legado.
2: Sí,
3: es muy bonito. Y hoy nos vamos a despedir con una canción que a mí me ha acompañado toda mi vida desde que soy pequeño. Me la sé de memoria. Y es que siempre que soy el despertador y veo que no es la hora que es y me llaman mis padres, cuando yo pequeño decía... ¿Que son las 8? No llego al colegio, Doc. Así que nos vamos a despedir hoy con The Power of Love de Hey Lewis and the News. Así que chicos, nos vemos la semana que viene y un besazo a todos vosotros. Chao.

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3: Bueno. Muy buenas noches a todos, queridos oyentes de Radio Sant Boi. Bienvenidos una semana más aquí, donde es, al Rincón de Hideo. Programa ya número 12. A un paso,
4: estamos
3: a un paso cerca, de la rima, ¿eh? Tan
4: estamos
3: cerca,
4: cerca.
3: Tan lejos. Hoy, Marc, hemos venido al equipo y ha habido que, bueno, nuestros compañeros que nos están escuchando lo verán dentro de poco en redes, en nuestro Instagram, arroba el Rincón de Hideo, pero hoy ha llegado antes de tiempo la Navidad.
4: Sí, buah, ¿y de qué manera,
3: Sí, sí, no. Por favor, ¿puedes contarnos qué es lo que ha sucedido esta tarde aquí?
4: Pues,
3: ¿qué es lo que tenemos en la mesa?
4: Pues hemos sido bendecidos con un par de tótems, podríamos llamarlo. De ídolos. Uno de ellos es una bonita imagen de El Fari, clásico,
3: casi
4: icónico. Y el otro es lo que comúnmente se conoce como John Cena, que es ni más ni menos que Mao Zedong con la cara de John Cena superpuesto, que hay que decir que se ve exageradamente bien, se ven las arrugas.
3: Es que
4: en la foto
3: no, o sea, aquí el derroche de dinero para este tipo de proyecciones en este programa no hay filtro.
4: No, ya claro, esto el presupuesto no hay tope.
5: No hay lo de Navidad, pero sí para hacer fotos.
3: Yo he dicho, para mis chavales lo mejor. Y aquí está.
4: Y claramente, vemos. No.
5: Sí, sí.
4: Mejor que esto.
3: A partir de ellos aseguro que son los tótems que van a estar cada día en el programa.
4: Y no espero menos.
3: Y que son pues como unas estampitas que van a estar oficiales aquí. Y nada, volvamos ya un poquito, ¿no?, con lo que tenemos que hacer. ¿Cómo ha ido la semana, chicos? ¿Cómo ha ido, Adri, Marc?
5: Bueno.
4: Estrés.
3: Mucho estrés,
5: sí,
3: ¿no?
5: Mucho trabajo. Época de Black Friday es lo peor, ¿eh?
3: Sí.
5: Mucho
3: explotación
5: estrés.
3: Laboral, sí, sí,
5: la verdad,
3: verdad
5: es que sí.
3: Y aparte, sobre explotación laboral por parte mía y sin cobrar, porque estamos preparando Salón del Manga.
4: Es una locura, hay faena
3: que
4: por
3: es esta semana, ¿eh? O sea, estamos ya desbordados.
4: Se viene.
3: Se viene.
4: Vaya cuatro días, ¿eh?
3: Se viene. Wow. Recordarles a nuestros oyentes qué pasará, qué día, a qué hora y dónde.
5: Pues el lunes, en el Salón del Manga, en la sala stream.
3: Sí, correcto.
5: Haremos una entrevista a Laura Monedero.
3: Increíble.
5: De 2:30 a 3:30.
3: Bof,
5: no
3: a nadie
5: se lo pueden perder.
3: No, la verdad que no. Recordad, sala Manga Stream, de 2:30 a 3:30, con la Big Laura Monedero. Y hoy, para abrir boca, antes del Salón del Manga, tenemos a ya dos amigos, dos familiares casi del programa, que vienen por segunda vez, y esta vez con mejores condiciones, hay que decirlo, que la primera vez.
4: Hostia, ya dice la primera vez.
3: Que la primera vez fue, bueno.
4: Fue.
3: Dejémoslo ahí. Son dos amigos que están hoy con nosotros, que son nada más y nada menos que don Iván Priego Posada y doña Laya Vidal. Chicos, muy buenas noches, bienvenidos al programa. ¿Qué tal, cómo estáis?
6: Muy buenas, chicos.
7: Hola, bienvenidos. Me siento muy bienvenida.
6: Bienvenidos a invitarme.
7: Pues un placer enorme estar aquí, como siempre.
3: No, el placer es nuestro que hayáis repetido y que estéis hoy aquí con nosotros, porque las cosas como son, o sea, Laya y Iván, aparte de que, bueno, todo lo que hacéis es maravilloso, aquí hay que destacarlo, Ranma Medio, hay que decirlo ya, no voy a decirlo. Ranma Medio, ¿cómo está yendo esta segunda temporada? Porque nosotros estamos encantados. ¿Cómo estáis viendo el feedback por parte de los fans?
6: Bueno, yo creo que sobre todo tú, Laia.
7: Muy bien, bueno.
6: Comentar más.
7: Pero yo porque estoy muy activa en redes y me gusta pues ver eso, el feedback de la gente y todo. Yo lo estoy llevando al día, cada semana, viendo religiosamente cuando puedo, a las 6 de la tarde cuando se estrena. Y si no, pues un poco más tarde, pero no me los pierdo porque es que me parece una serie tan divertida y me vienen todos los recuerdos de cuando íbamos a grabar pues tanto nuestros trozos como escuchar el resto de compañeros, que también me hace mucha ilusión siempre que salen. Y no sé, creo que como la temporada pasada está gustando mucho, a la gente pues le hace reír también, es que es una serie increíble.
6: Sí, o sea, estamos
7: encantados.
3: Ha mejorado todo lo de la antigua con lo que viene ahora con este nuevo remake. ¿Tú cómo lo estás viendo, Iván?
6: Pues realmente he de decir que la segunda aún no la he empezado.
3: Oh.
6: Porque no tenía Netflix hasta ahora, porque me había sacado en su momento.
7: Ahora maratón.
6: Sí. Y eso, y ahora sí que he cogido, ahora tenemos que ponernos. Pero claro, sí que todo lo que vi en sala, ¿no? Cuando grabamos, la verdad es que se veía igual de bien que la primera y se veía de divertido.
7: Incluso han mejorado aspectos de la animación respecto a la primera.
6: Sí, la verdad es que está súper bien. O sea, a mí me encanta, ya la primera me gustó. Y es que está a nivel de eso, los colores que usa, o sea, todo. O sea, es que es tan bonita.
7: Es que la calidad. Y además, también esta segunda tiene una diferencia con la primera, que es que la primera era muy parecida a nivel de fidelidad con la primera temporada antigua. Y en esta segunda se ven como más cambios a nivel de manga, de fidelidad con el manga. Entonces hay más contraste en este sentido.
3: He visto muchos paneles del manga que los han animado brutal. Totalmente, igual,
7: bueno,
3: casi
7: es que
3: igual.
7: Son calcados.
3: Son calcados.
7: Es como ver el manga animado.
3: Sí, que es verdad.
5: Bueno, Iván, que el día 27 de noviembre se estrenó Stranger Things, la primera parte de la última temporada. ¿Cómo ha sido darle voz otra vez a Lucas después de tanto tiempo y que ya es la última temporada? O sea, ¿cómo ha sido?
6: Pues triste.
7: Qué pena, ¿no?
6: Claro, realmente es un... sí que es eso, yo realmente a Lucas yo lo empecé a doblar a partir de la tercera temporada. Lo he doblado en eso, tercera, cuarta y quinta. Pero sí que es un personaje que le tengo muchísimo cariño, porque a nivel profesional sí que Lucas fue un poquito un punto de inflexión para mí, porque fue 2019, yo empecé en el 2016, y bueno, en esos tres primeros años fue haciendo cosas, ¿no? Iba trabajando, pero era como más... poquito, ¿no? Alguna cosita hice y tal, y realmente a raíz de empezar, bueno, que hice la prueba y me cogieron, que la temporada que la llevó Ramón Hernández, a partir de ese momento yo sí que noté, ya no solo a nivel, yo como actor, ¿no? De decir, bueno, pues noto, pues que voy a estar mejorando, ¿no? Sino también notaba a nivel de compañeros y de público, de que era un, ay, te he escuchado en esta serie, pues me ha gustado mucho tal, y yo dije, la gente me escucha.
7: Claro,
3: en ese momento,
6: exacto. Y a raíz de ahí sí que, bueno, no sé si fue casualidad o no, pero ya sé que me empezó a subir un poquito más el trabajo y tal, y le tengo muchísimo cariño. Y claro, acabar, pues por una parte es como, también como fan de, bueno, sí, quiero ver qué pasa, quiero saber.
5: Claro, claro.
6: Pero por otro lado es como, cada vez que iba un día era como, vale, bien, porque a ver qué pasa, pero, ostras, un episodio menos,
7: un día más
6: que se acaba. Y fue, bueno, triste en ese sentido, porque es como, muy chulo, a mí me ha llenado mucho ese personaje, y llegar al final es como, eso, el punto de satisfacción de, vale, bien, acabamos la historia y qué guay, pero por otro lado es un, qué penita.
8: La penita de dejarlo ir.
5: Sí,
3: es verlos crecer y dejarlos ir, porque hay que yo he visto la primera temporada. Dustin, es que yo lo adoro. Adoro a ese niño.
5: Bueno,
7: es que son personajes que al final han ido creciendo
3: con nosotros.
5: Exacto, sí. Entonces yo creo que también como actor te hace crecer eso, ¿no? También de darle de cuando era más niño, ahora que es un adolescente. Bueno, ahora adolescente,
6: ¿no?
5: Ahora es padre divorciado.
6: Además también he tenido la suerte de, desde que lo hice, lo he podido doblar en un par de proyectos más, y también pues que me llamasen por eso, y me he podido reencontrar con él en otro producto, y eso siempre mola también, porque es como, bueno, te conozco, pero no, porque es como a la hora de enfrentarte a ese personaje dices, sé un poco cómo respira el actor, ¿no? O sea, como por dónde va a ir, pero claro, el personaje es distinto, y está muy guay, porque es como, es una experiencia distinta, pero a la vez es algo conocido,
5: algo familiar.
6: Y es una cosa que mola mucho,
5: y
6: claro, pues que se acabe, pues obviamente eso da mucha penita, pero a la vez es como, bueno, se ha acabado una etapa, pero bueno, ya vendrán otras.
3: Tiene otras, que hablando de nuevas etapas, hay que hablarlo, Laia.
7: Que tú dirás.
3: Nada más y nada menos que te ha tocado, ha salido Zootrópolis 2 y le das voz a la gran Judy Hopps. ¿Cómo es, sabiendo tu nivel de fanatismo que tienes con ella?

0: de la segunda, pues pensaba, ay, qué emoción, qué ganas de que se estrene, ¿no?
1: Claro.
0: Pero es algo que no te planteas que te pueda llegar, porque ya has escuchado la primera y que tenía pues otra voz y tal. Y entonces ya es como que no te planteas que puedas ser tú quien le dé voz a ese personaje. Pero bueno, llegó esta segunda, pues por el motivo que sea, Paula Ribó, que es quien le ponía voz, no pudo hacer la catalana. Y entonces yo ya había hecho trailers y cosas, pero yo no me quería hacer a la idea de
1: llegar al momento.
0: Claro, porque lo ideal es primar la continuidad en estos casos.
1: Correcto.
0: Entonces, bueno, había una parte de mí que pensaba, jo, qué ilusión, qué guay sería hacerlo, pero por otra parte pensaba, lo ideal sería que pudiese continuar ella. Pero bueno, al final, pues para la versión catalana, pues por los motivos que sea, no pudo ser, y entonces alguien lo tenía que hacer. Y luego de hacer algún tráiler y tal, pues se hicieron pruebas, y ahí pues ya dije, pues voy a intentar hacerlo lo mejor posible, ¿no? Pues me pillaron y bueno, ya eso fue...
1: Ya eres Judy Hopps.
0: Vivirlo pues con una intensidad increíble. Mi nivel de fanatismo llegaba al punto de que la última convocatoria pues fui con una camiseta de Don Trump.
2: ¡No, increíble!
0: Y le pedí al director, ¿me puedes hacer una foto con el atril y tal? Para el recuerdo.
1: Para dejar la buena imagen y que el tío diga, bueno, ya he llegado la foto, voy a escucharla.
0: Claro. Ya, pero bueno. Pero él también veía mi ilusión y todo, a él le encantan estas cosas y todo. Sí. Y también pude conocer a Paula Ribó mismo.
1: ¿A Rigoberta Bandini?
0: Sí, la pude conocer y bueno, para mí era muy importante como hacerle saber que yo respetaba mucho su trabajo y que respetaba mucho al personaje también, y que lo había intentado pues hacer desde el respeto y todo, sí. y poniendo el valor pues en el trabajo que había hecho ella en la primera peli. Claro, tampoco sabía cómo se lo iba a tomar, porque estas cosas, pero bueno, ella fue bajísima, y no sé, fue como un momento muy chulo.
1: Qué guay.
0: Y yo estaba como intentando no ser weird, ¿no? Como tratarla como desde la normalidad y tal, pero yo por dentro estaba gritando y estaba como así un poco con vergüenza y tal, y me dice Kim, venga va, ¿quieres una foto con ella? ¿Okay? Y yo, vale. Y, no sé, y ahí es cuando nos hicimos la foto y todo, y
1: qué no sé, guay.
0: Un personaje y un estreno que
1: para el recuerdo.
0: Sí, para el recuerdo. Totalmente.
1: Para el recuerdo. Sí. Pues ahora justo que lo has comentado, que es interesante porque también ellos no solo vienen a que le hagamos una entrevista, porque hoy vamos a hacer una charlita abierta, todos juntos, no sin antes oír este separador que tenemos de nuestra gran amiga, que no ha podido estar hoy, que hay que decirlo, Estelle Tort.
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0: Bueno, pues aquí estamos en mi sección. Siempre te sorprendo, Marc.
1: Es que no,
0: siempre
1: no falla, no falla. Icónicos.
0: Web, icónicos. Sí, como veis, está escuchándose Love Me Again de John Newman. Y hoy vamos a abrir, bueno, con mi sección, con charlita abierta. Y hoy voy a traer un temita.
1: Te estás pidiendo el gustito, ¿eh? Tu sección.
0: Estoy pidiendo.
1: ¿Has dado aquí un golpe de estado en algún momento?
0: Sí, sí. Bueno, la imagen está ahí enfrente. O sea, hacemos la idea de que todos somos el rincón.
2: Somos un fenómeno.
0: Somos un fenómeno. Somos los fenómenos. Hoy vamos a hablar de un concepto que, justo que están nuestros compañeros aquí, creo que es interesante hablar, que es sobre. Eso, ¿no? Un poquito el legado, los cambios que ha habido, el tiempo, el coger un poco el relevo, ¿no? Y entre todo esto, pues voy a hablar de varios aspectos en los cuales quiero que vosotros podáis intervenir en la charla. Y lo voy a ir haciendo, lo voy a explicar a nuestros oyentes para que lo entiendan. Es de una manera individual. Iremos uno a uno, os iré haciendo las preguntas, pero en todo momento podemos participar, ¿vale? Esto es abierto. Y sobre todo quería hablar y empezar, sobre todo, por el tema del anime. Y te quería preguntar a ti, Iván. ¿Qué animes crees que ha marcado un antes y un después en nuestra cultura popular?
3: ¿Cuánto duraba el programa?
0: Hasta 55 minutos.
3: Bueno, vale, tengo un rato. A ver, hay muchísimos. Yo sí que creo que depende de donde nos pongamos en el tiempo, pero sí que para mí uno de los primeros animes que yo creo que marcaron un poco un antes y un después en su momento fue Astro Boy de Osamu Tezuka. Porque fue como el primer mangaka que se fijó en lo que hacía Disney, ¿no? Digamos, y quiso un poco adaptarlo a lo que es el anime.
0: A la cultura.
3: Y a la cultura del anime. Entonces, claro, eso pues luego entró muy bien en el resto del mundo, ¿no? O sea, dentro de lo que era, porque era muy más parecido a Disney.

0: pero luego sí que si avanzamos realmente un poquito más, algo que unos animes que hay veces que no piensas en ellos, al menos a mí me pasa, son animes como Heidi, Marco, que dices sí, que sí, son sí. animes que nuestros padres veían de pequeños, porque era lo primero que llegaba. Y claro, aunque no penses en ellos como un anime como tal, es como, bueno, eran dibujos japoneses. O sea,
1: pero
0: eran era anime. Claro. Y claro, es una cosa que yo creo que sí que marcó muchísimo, porque le puedes preguntar a una persona de 70 años ahora mismo, y si le dices un anime tal, te dirán, ¿de qué me hablas? Pero le dices Heidi, seguro sí, que sabe qué es.
2: Total. O sea, Candy.
0: Exacto. Claro, o sea, son todas estas que dices
1: sí, que en Aquí no hay quien viva hablan y hacen debate sobre Heidi y Marco. Entonces, sí, ya está en Aquí no hay quien viva.
0: Se sabe el opening en original en japonés. Sí, qué gran personaje. Y, pero es eso, luego sí que, sobre todo Estudio Ghibli, por ejemplo, también, o sea, recordemos que a fin de cuentas, o sea, El viaje de Chihiro tiró un Oscar, El chico y la garza ganó un Oscar también, o sea, son que sí que han calado más a nivel internacional y a nivel, pues eso, de cultura popular. Luego, si ya nos centramos un poquito más en lo que sería más actual, digamos, obviamente, pues Dragon Ball, Doraemon, Pokémon, porque sí, también como anime, o sea, sí, total, son videojuegos, sí, pero anime de Pokémon,
1: sí, no.
2: La popularidad la ganó de la de
0: exacto,
2: la
0: lo ganó del anime.
1: Sí, sí.
0: Lo he dicho, luego pues sí, One Piece, yo opino que
3: también.
0: Sí, pero que One Piece sí que opino que antes, cuando salió, que fue más tardío que Bola de Drag y todas estas, pero era un anime que era popular, pero claro, no tiene la popularidad que tiene hoy en día. No. Hoy en día es una locura.
2: Y el impacto social. Recordemos que hubo un levantamiento contra un gobierno
1: con
2: la bandera de los
1: Mugiwaras.
2: O sea, llega hasta ese nivel.
0: Sí. No sé si fue en Taiwán,
2: en Nepal.
1: ¿En Indonesia tampoco?
2: Bueno, creo que. Bueno, desde Nepal.
1: Sí, han empezado.
2: Hasta en Perú que hubieron revueltas, se salieron con las banderas de los Mugiwaras. O sea, ya es como un concepto de revolución.
1: Sí, qué guay.
2: Es muy guay.
1: Qué guay.
0: Has pasado como la frontera, ¿no? Esta,
1: sí.
0: Pero sí que es verdad que es eso, que One Piece ha alcanzado su pico ahora. O sea, lo he dicho, todos estos años sea una serie popular, porque era One Piece, pero lo que está viviendo estos últimos años no tiene sentido.
1: No tiene sentido.
2: Total. Y Laia, mira, justo que lo ha comentado él, fuera de Japón, tú, a nivel de el impacto que ha tenido el anime, sobre todo aquí en Cataluña, ¿cómo lo describirías? Porque yo creo que es...
3: A ver, creo que es evidente, ¿no? Al menos aquí en Cataluña, desde los 80, más o menos, que empezó...
0: Finales de los 80,
3: más o menos, empezaron a llegar los primeros animes. Bueno, ni que hablar de Bola de Drag, ¿no? Aquí el impacto que tuvo,
0: claro,
3: fue un fenómeno. Y luego, años más tarde, nosotros que nos hemos criado con toda... Somos esta generación del Super 3, al 3XL, al
1: K3, todo. Los openings también nos impactaron
3: tanto,
1: ¿verdad?
3: Los openings que se doblaban en ese momento, formado parte de la cultura popular y todo. También creo que tiene que ver el tema de la globalización, de que ahora como estamos más conectados alrededor del mundo, pues... sí que es verdad que yo me acuerdo cuando éramos más pequeños que el tema de ver anime no estaba tan normalizado o tan visto como ahora, y si veías anime pues te consideraban friki y era algo como un poco más de nicho, ¿no? Y ahora yo creo que con el tema de eso, de la globalización, de los eventos que cada vez son más resonados, las redes sociales, todo eso hace que más gente se interese por todo esto, que se cree más comunidad y que sea algo como más popular que antes.
0: Bueno, el que quieras que no, también ahora mismo, claro, hay gente que está en posiciones, digamos, de poder o que tiene
3: también,
0: que tomar decisiones,
3: que crecieron con eso,
0: con lo cual es
3: eso,
0: como, bueno, pues ahora que estoy ahí voy a poner esto.
3: Totalmente,
0: claro,
3: sí,
1: yo lo haría.
0: Totalmente,
2: porque te he visto, Adri, ya muy ahí
4: a la zaga.
2: Y te quiero hacer la pregunta, ¿el anime realmente es para niños o se puede abarcar ya a género adulto?
1: Yo creo que hay anime para todos. Para niños, para adultos, para adolescentes, para señores mayores, pero hay animes que los ves de pequeño, los puedes disfrutar, pero yo creo que cuando eres adulto lo disfrutas mucho más. Por ejemplo, en el caso de Cowboy Bebop, yo lo vi de pequeña, me gustó mucho, pero cuando lo vi de adulta, pues captas cosas, ¿sabes? Claro, exacto. En cambio, pues Shin-chan lo vas a disfrutar toda tu vida, ¿sabes? Siendo niño, siendo...
2: Y luego adulto dices, yo me reía con esto.
1: Claro,
2: y es como súper...
1: Pero no sé, yo me sigo riendo, ¿sabes? Y son cosas que no pasan de moda. Entonces, el anime es para quien le guste. Y da igual la edad, realmente. Sí que hay a veces que hay gente, sobre todo madres o padres, que ven que, uy, ¿qué hace mi hija de 30 años viendo
2: Monas
1: dibujos?
2: Chinas,
1: sí, exacto, ¿sabes?
3: Sí, pero yo creo que hay este prejuicio... va a menos, sí, ¿no? Porque sí, sí, al final perfecto, el anime no deja de ser un medio, no es tanto un género. Entonces tú con la animación o con el anime puedes explicar cualquier tipo de historia y con cualquier tipo de tono y enfocado a cualquier tipo de público.
2: Pero exacto. También tengo que decir que ha ayudado mucho el que gente que a día de hoy es influyente lo haya exteriorizado mucho. Un caso muy particular es, por ejemplo, nuestra querida amiga La Motomami. Rosalía, que es bastante fan del anime, lo ha expresado mucho en redes y también se ha generado una nueva ola de gente que desconocía ese mundo y que ha entrado gracias a esas personas. No solo eso, hay mucho rapero, mucho cantante, mucho jugador de la NBA.
1: Sí, que... equipos de fútbol.
2: Claro, sí.
0: Claro, es que eso sobre todo en Estados Unidos pasó que todo lo que eran los negros en general, en la época esta de los 90, 2000, claro, en Estados Unidos sobre todo la gente tenía tele por cable, ¿no? Que era la de pago. Sí. Pero ¿quién no tenía tele por cable? Los pobres, normalmente, pues la gente negra, sobre todo, o latinos y demás. ¿Qué es lo que daban por la tele pública? Anime. Sí, entonces, claro.
1: Michael B. Jordan es súper fan.
0: Exacto, por ejemplo. Y claro, toda esa gente se ha criado con anime. Y claro, pero sobre todo ha sido gente, pues esto, pues que de pequeño pues no tenían tantos recursos. Y claro, y ahora, pues bueno, pues además, pues si ahora son gente famosa, ¿no? Pues obviamente.
2: Pues te digo,
3: comparten lo que
1: sí. Y la, no sé si habéis visto que ha salido la nueva ministra esta japonesa.
0: Sí.
1: Y ha dicho una frase de Shingeki no Kyojin en una reunión.
2: Tatakae,
1: o sea, imagínate el nivel de que puede llegar, ¿no? Hasta la política. O sea,
2: hasta
1: me parece.
2: La política actual.
1: Por eso.
2: Que por cierto, aparte del anime, hay que destacar también, sobre todo aquí en Cataluña, el pedazo de doblaje y calidad de doblaje que tenemos. Y sí que estamos hablando, como habéis dicho, series de los 80. Pero Laia, yo te quiero preguntar, ¿tú crees que ha mejorado la calidad del doblaje en los años o cómo ha sido la evolución durante estos años?
3: A ver, no sé si mejorar o no, pero que ha cambiado, eso seguro. En primer lugar, porque las técnicas son distintas. Bueno, tú si te pones a ver ahora un doblaje de los años 50, 60, 70, los tonos que usaban eran como más musicales.
2: Más radionovela, ¿no? Más un poco
3: melódico. Sí, más tipo radionovela, sí, se doblaba de otra forma. También se doblaba todos juntos, no había tantas prisas, era con una técnica más... más retro.
0: Sí,
3: o sea,
0: más teatral, porque más teatral, venían de la radio, sin cuentas.
3: Claro. Luego vino el digital, las bandas aparte, eso, las prisas, cada uno doblar por su cuenta. También antes había menos gente dedicándose al doblaje porque era un trabajo mucho más anónimo y ahora, pues, como comentábamos, con todas las redes sociales, con el tema de las escuelas, también se está es una profesión que se está visibilizando más, se está abriendo más y... las generaciones van cambiando también y ahora hay como más gente que nos dedicamos a esto.
2: Claro.
3: Entonces, bueno, nosotros es verdad que intentamos hacerlo siempre lo mejor posible, pero es verdad que con el tema de las prisas o con las condiciones, pues no son como en el pasado. Entonces, bueno, ahí pues cada uno intenta hacerlo lo mejor que puede.
2: Hay una cosa que me ha gustado mucho que has comentado, que justo te paso el testigo a ti, Iván, que es el tema de que antes era bastante más anónimo. Y sí que es verdad que vosotros, a día de hoy, os dais más de cara a redes, os exteriorizáis más. Y yo quería preguntarte que cómo vivís vosotros el impacto que tiene la figura del actor de doblaje a la hora de construir esa identidad. Porque al fin y al cabo, sé que hay compañeros vuestros que quieren seguir manteniendo esa magia del anonimato, de no quiero que me exteriorice, que pongan cara a Yusuke Urameshi o cualquier otro personaje.
0: Sí.
2: ¿Cómo se vive eso?
0: A ver, es que realmente lo dicho, como es tan personal lo que comentas, ¿no? O sea, pues hay gente, compañeros que llevan toda la vida o no, compañeros que han empezado a la vez que nosotros y no prefieren no mostrarse. O sea, prefieren pues seguir manteniéndolo como era antes, de bueno, pues yo hago mi trabajo, es mi trabajo y ya está, y no de cara al público, pues prefiero no tener
3: sí,
0: más...
3: Sí, son más privadas.
0: Sí, exacto, y ya está, y no pasa nada. Lo dicho, sí que esta... ¿cómo decirlo? No democratización, sino de un poco de externalización. Pues es que a estas horas ya no
3: lo complicado.
0: De la gente, ¿no? De pues eso, de compañeros, o por ejemplo la IA mismo, ¿no? Que la IA sí lo comparte muchísimo. Eso sí que ayuda a que llegue al público. Y el público también, pues
2: es muy agradecido.
3: Y que lo ponga en valor también.
5: Exacto. Mm. También, porque hay mucha gente, pues que hay veces que pregunta, o de, o luego, cuando, sobre todo compañeros, que eso, que llevan más tiempo, que lo, muchas veces han comentado que a lo mejor llevaban trabajando 30 años y fueron una vez al Salón del Manga o alguna cosa de estas, y les impactó tantísimo el decirle, ¿cómo que hay tanta gente que...?
3: Sí,
5: ya no solo que me escuchas, sino que para los que me dicen de, buah, es que has, para mí significas tal.
3: Que ha sido la voz de la infancia para la gente que llevaba mucho tiempo.
5: Es algo que a mí personalmente pues me parece súper bonito y me parece que es genial y que ayuda, eso como dice Laia, pues a visibilizarlo y a que se tenga en valor ese trabajo, porque, bueno, sí, antes pues sabías que bueno, se doblan las películas, pero antes
3: sí, pero no se sabía el proceso que hay detrás. Exacto, ni la gente que había detrás y todo. Y también creo que es importante visibilizarlo y tal, por el tema de las IAs también, para que la gente sea consciente de todo el trabajo humano que hay detrás de cada producción de doblaje, y que si esto fuera un trabajo anónimo 100%, que la gente pues no fuera consciente de que ahí hay gente real trabajando, pues no se pondría tanta conciencia o tanto en valor este tema.
2: Yo es que tengo que añadirlo, o sea, yo recientemente he visto que, bueno, podemos decirlo claramente, Amazon Prime, que ha hecho bastante con doblaje, con inteligencia artificial. Es como beberse un...
3: Bueno, ya lo hicieron con unos K-dramas.
5: Sí, ya
3: se funcionó fatal y los tuvieron que retirar. Y ahora han vuelto
2: Pero a intentar. No entiendo la insistencia, porque literalmente no has creado todavía esa arma definitiva.
5: Bueno, pero si vas acostumbrando al público.
3: Ya. Por eso también es importante intentar que el público no se conforme con lo mismo.
5: Claro, porque tú ahora le pones esto y el público en pues el 95% te va a decir de qué es esto. Pero habrá un 5% que dirá, uy, suena raro, bueno,
3: me lo trago así.
5: Me lo trago. Sí. Entonces, ¿qué pasa? Que poco a poco pues van a ir mejorándolo. Y entonces, ya, en lugar de un 95, igual ya es un 80, que dice de, uy, no, esto no. Pero luego hay ese 20 que ya es como, bueno, pues tampoco me suena tan mal, ¿eh?
3: Ya.
5: Y así, así, hasta que te lo comas.
3: Por eso también nosotros intentamos como hacerlo lo más emocional y lo más de verdad posible, para que a una máquina le sea más complicado replicar el trabajo que hacemos.
2: Pero sobre todo el gran trabajo que hacéis defendiéndolo, porque no solo vosotros, sino que a nivel mundial, por ejemplo, recientemente lo comentábamos en el programa, el videojuego Dispatch, que es un juego que ha salido ahora en indie, parte del elenco de doblaje son los compañeros de Critical Role. Critical Role son un grupo de actores de doblaje que juegan a D&D, Dungeons and Dragons, y han creado pues series como Vox Machina, como 99, y ahora han hecho Dispatch. Y fue una de las cosas que me acuerdo que comentábamos, que por ejemplo hay juegos como Ark, el nuevo que hay de tiros, que son voces generadas por IA, y ya los propios fans luchan por decir, yo no quiero esto. Y con Dispatch lo que de verdad se valora es el hecho de que se ha apostado por el doblaje, y la gente lo valora y le das, pues ves,
4: hombre, un tiempo, se nota, ¿no? en el producto un montón.
2: Tú, porque claro, tú, Martu, que juegas a videojuegos, obviamente se nota mucho cuando es un producto muy manipulado por el tema de inteligencia artificial. Pierde completamente,
4: totalmente, pierde el sentimiento básicamente. Pero es eso, y es una cosa que yo creo que a nivel personal es como que hay que frenarlo lo antes posible, antes de que se extienda más. Porque contra más se extienda, más complicada va a ser toda la lucha. Entonces como del momento de pelarlo lo máximo posible. Pero bueno, todavía para un programa entero, ¿eh?
2: También. Sí, sí, sí.
1: Pero es más, ahora que estamos también en una época que se están sumando más voces, por ejemplo en One Piece, ¿no? Que dobló el mismo actor de doblaje, que es Canario, que antes no suele pasar esas cosas. Y ahora que pues están subiendo más voces, pues qué pena que ahora las quiten.
2: Sí, pero en eso estoy de acuerdo, pero también te diría una cosa. Yo estoy a favor de luchar porque esa persona, si lo hace, que cumpla...
1: pero por ejemplo al niño, que también es, bueno, de Sanji, es una actriz. De doblaje, Canaria.
3: Mira, de hecho la conocí hace poco. Fui a los premios Atrae, que fueron en Canarias, y ella presentaba la gala. Y después, como sabía que era actriz de doblaje, también estuvimos hablando un rato.
2: Es que hay que defender, y sobre todo que no vuelva a suceder, Never Forget, Stand By Me, Doraemon. No hay que repetir
3: eso.
2: No hay que repetir
3: eso. Para la segunda le cambiaron, creo, al Mario Baker.
2: Por favor. Si no, la franquicia cae abajo. Vamos a hablar ahora un poquito de a nivel de creación de series, de películas, Mark, un poquito de creaciones de obras ficticias en general. ¿Qué obras crees tú que han sido pioneras en cuestión de cambiar temas éticos o sociales a nivel popular?
4: Bueno, yo voy a hablar de series, que es lo que había escrito, ¿vale? Porque no soy tan bueno improvisando como para decirte pelis ahora de la nada.
2: Perfecto.
4: ¿Vale? Pero no, de hecho, yo creo que precisamente en series está guay porque es un... como que cada vez se ha ido estandarizando más el consumo de series, uh-huh. Aunque lo voy a tratar un poquito desde el tema de la ficción, porque al final ya es lo que yo consumo, de igual, seguramente, y también las que han llegado aquí, porque como las más icónicas son muy de Estados Unidos, y aquí, por ejemplo, no han llegado tanto como House of Cards, por decir alguna, y este sí que ha llegado un poquito más, pero, uh-huh. pero no tanto. Pero los tenemos en series como tan... que de primeras igual... no caerías en decir, joder, tiene tanto mensaje social como, yo que sé, Mr. Robot. Te viene más totalmente. Primero un thriller, una ciencia ficción y tal, pero, hostia, mucho mensaje muy fuerte anticapitalista y no pasó por el radar en ningún momento. Totalmente. Lo cual nos lleva a otra como El Juego del Calamar, que es, me parece, la mayor ironía del mundo de una serie criticando muy fuerte al capitalismo. ¿Qué es lo que hace la gente? Buah, tío, vamos a hacer los juegos de cámara en la vida real. Sí, y es como, tío, hermano, no, no. No has visto la puta serie.
2: No estás cogiendo la idea de la serie.
4: Es loquísimo, tío. Sí, sí. Me parece súper heavy.
3: Sí, sí.
4: Literalmente, digo, tío, ¿en qué momento? Es increíble, tío. Luego Breaking Bad, tenía que mencionarlo obligatoriamente. Me refiero, está más en la parte ética, más que sí. en la parte social, pero habla mucho de las consecuencias y de la doble moral. Black Mirror, que me refiero, ya estamos empezando a ver los resultados de esa serie. Es muy heavy. Sí, es muy heavy la retrospectiva de que te ves los primeros capítulos y te dices, pues esto está pasando hoy en día.
1: Sí, ¿no? Sí, que no es ficción, ¿no?
2: De hecho, el primer capítulo, perfectamente, en el que han secuestrado a
4: la hija del presidente.
2: Y tiene que acostarse con un cerdo. Y el pueblo está más pendiente de que si el tío se va a acostar con el cerdo o si van a liberar a la propia.
4: Total.
2: Dices perfectamente. Y bueno,
4: las relaciones parasociales.
2: Sociales con el
4: la mujer
2: con el clon, inteligencias artificiales.
3: Sí, que salió
2: también.
3: La noticia de que estaban intentando aplicar un sistema y todos los comentarios eran, ya hay un episodio de Black Mirror esto y sale mal.
2: Todos poniendo el enlace. Total, por favor. Sí. No, pero hay uno en concreto, no sé si habéis visto vosotros la nueva temporada, pero
3: el primero.
2: No, me voló la cabeza.
3: Dios mío.
2: Es increíble.
4: La nueva, el de, justo es el único capítulo que no me he visto.
3: No, tienes que vértelo.
4: Lo sé, sí, porque sé que es el mejor y dije, me lo voy a dejar para el final.
3: No,
4: ha pasado medio año.
2: Es increíble también cómo relaciona el tema de cómo ciertas cosas que te rodean te generan que aparezcan esos recuerdos, ¿no?, de ello. Y la obra, o sea, yo empecé el capítulo, que tengo que decir que no esperaba nada, y salí diciendo, joder.
4: Me lo voy a ver esta noche, tío, se no se me olvida, tío.
2: Es que
4: encima tengo toda la intriga.
2: La verdad es que muy bueno.
4: Y dime, nada, perdón, simplemente para acabar, pues en tema social, por dejar un par de pinceladas de algo más reciente, está de tanto Adolescencia como la que me vi hace poco, que tú me acuerdo que cuando salió, sí que me la cuentas, está de Mi Reino de Peluche, que wow.
3: También impactantes.
4: Sí, son dos que, hostia, como con mucho shock, sobre todo Mi Reino de Peluche, que la vi ahora como 2-3 meses, que es como primer capítulo, una comedia negra, segundo capítulo adelante, poquísimo drama, que dije, wow. Yeah. Y drama sobre cosas bastante comunes en la sociedad, que no se vocalizan tanto. Y
3: que impacta que el prota sea quien ha vivido la historia.
1: Sí, eso es muy fuerte.
4: Total.
3: Le escribió y todo porque fue lo que vivió.
1: Sí, es muy fuerte.
4: Es muy heavy. Eso sí, todo lo que hay detrás del director, el guionista, el prota, es fuerte. Tiene que haber sido catártico y muy duro de producir.
3: Y el valor de enseñarlo en una serie de Netflix. Total. Y sabes que va a haber todo el mundo.
2: Y abrirte en canal, porque hablemos claramente, los temas que se comentan. Hombre. Es exteriorizar todo lo que este chico ha pasado, hasta llegar al punto de decir, voy a exteriorizarlo haciendo una serie de televisión. Mm-hmm. Para mí me parece de una valentía asombrosa. Pues sí. Y ahora que están ellos también, pero te lo voy a preguntar a ti, Mar, porque yo creo que compartías un poco mi pensamiento. ¿Cómo ves que ha afectado la llegada de plataformas como Netflix, Disney y Amazon a la hora de formar y escribir y producir una serie?
4: Buah, es que... complicado. Porque se ha convertido todo en un poco más fábrica, más industrial todo. No sé, es como...
1: en generar.
4: Sí, en más el
1: producir y ya está,
4: que total, calidad. Más el exacto, más el con el la cantidad que la calidad
5: y en ahí mismo.
4: Sí, básicamente, sí. Y en funciona una cosa funciona una cosa una temporada, bueno, tranqui, pues vamos a anunciar temporadas hasta que la gente lo deje de ver. Y si no lo ha visto tanto como yo espero, aunque ese espero haya sido mucha gente igualmente, se descarta y es una pena porque te encuentras con productos que dices que primero de todo, encima lo que más rabia me da, que viene derivado de todo este consumismo, es el que la, bueno, la gente, las productoras, los que vienen de arriba, parece que es incapaz crear una serie con un final cerrado, porque es imposible, porque tienes que dejarla preparada por si triunfa,
5: claro,
4: sacarte una segunda temporada, una tercera y un spin-off, ya que estamos. Y se ha cargado un poco de decir, oye, yo tengo pensada esta serie con un principio y un final, y bueno, pues se producirán X temporadas para poder llegar hasta ahí, si todo va bien. No, es como de, creo una base y sobre la base empiezo a edificar hasta que, bueno, hasta que los cimientos se tambalen un poquito, y ahí ya miramos si paramos o bueno.
3: O ya no sea tan rentable.
2: O ya no sea tan rentable, correcto. Porque sí que es verdad que ha pasado que yo he visto producciones que pintaban en el inicio muy bien, ya por el hecho de el capitalismo se ha llevado a que eso se estire demasiado el chicle hasta que llegue un momento que ya la propia serie cae por su propio peso de es que ya no sabemos qué hacer. O sea, ya llevamos a algo de. Y oye, yo defiendo mucho a los creadores que se ponen serios y dicen, esto es lo que hay.
1: Claro.
4: Total.
2: Y se va a hacer así. Uh-huh. Y muchas veces se ven tentados porque obviamente el capitalismo, amigos, el dinero de encima de la mesa y claro.
4: Bueno, y
3: no
4: que
3: tal. No,
4: sí, que muchas veces no tienen el control al 100% a nivel,
5: sí,
4: creativo,
5: pero
4: de.
5: Bueno, y eso que decías, de que al final si no tiene éxito, pues dicen, bueno, pues fuera. Y a lo mejor la serie está muy bien.
1: Sí,
5: pero
1: sí, en Netflix a mí me ha pasado con varias series.
4: Claro,
1: es decir,
4: bastante,
1: pero había una que se llama Glow.
5: Sí,
1: que
5: sí,
1: tenía
5: sí,
1: tres
5: sí
1: temporadas y era muy buena.
2: La en lucha libre.
1: Sí,
2: muy
1: buena. Y de repente, pues supongo que no tuvo el éxito que ellos querían, pero yo era fan de esa serie y pues como no tenía tantos fans, pues dijeron, ala, hasta aquí.
2: Es que eso, ¿sabes cómo funciona? Porque es el maldito algoritmo que tiene,
1: sí,
2: Netflix,
1: sí,
2: que ellos valoran lo que creen que vende y no. Pero, por ejemplo, te voy a poner un ejemplo. Mindhunters es una serie brutal de Netflix, pero brutal. La de primera y segunda temporada full de vistas y la cancelaron, pero porque el algoritmo dijo,
5: claro, la una que tuvo mejor suerte, pero fue por los fans, fue Sense8.
3: Ah,
5: o sea,
3: sí.
5: Sense8, que para mí me parece una serie increíble, de lo buena que era y todo lo que trataba, o sea, era brutal todo y la tenía, tuvo bastante éxito. Lo que pasa es que como decían, no, es que es muy wow, que es muy no sé qué, tiene muchos temas que tal, al final pues dijeron, bueno, pues chapamos, no sé si eran tres temporadas, creo, algo así, pero estaba, quedaba al final. Y entonces, gracias a los fans que se quejaron y demás.
3: Sí, porque le iban a dejar ahí.
5: Sí, lo iban a dejar ahí. Oh. Entonces, como los fans se quejaron, consiguieron que Netflix dijese, bueno, venga, hacemos una película para que cerréis. Entonces, en lugar de la última temporada, pues tuvieron que comprimir una película, pero bueno, al menos te dieron un final.
1: Ya.
5: Fue porque los fans se quejaron.
4: Porque hay muchas otras que se quedaron ahí
5: por
4: vendidas.
5: Sí.
4: Y bueno.
5: Y yo creo que Sense8 tuvo suerte porque fue de las primeras a las que le pasó, porque fue de las primeras series así también, más o menos, de Netflix que
3: sí,
5: empezó a petar.
3: Sí, y que hay series que están bien y que se van hablando más o menos con el tiempo, pero como lo que dices del algoritmo, lo que cuentan primero son las primeras semanas de visualización. Entonces, si ya la serie va funcionando con el tiempo, pero esas primeras semanas no ha pegado el boom que esperan, pues ya la consideran como una serie fracaso.
2: Sí, fracaso.
3: Cuando en realidad, pues a lo mejor, pues eso, con la serie, con el paso de las, claro, es más progresivo, pero como cuentan que sea un impacto desde primeras, pues las que no tienen esa suerte, pues
1: luego hay otras que las estiran mucho. Yo voy a decir que, por ejemplo, The Bear de Disney, yo lo siento mucho, ya creo que ya, o sea, ya. Porque no me da más. O sea, llega un momento que la historia es lo mismo todo el rato y es, por favor, ya.
2: Yo tengo que decir que las primeras temporadas sí que me gustaban porque es como ves un poco el crecimiento del personaje de Jeremy Allen. O sea, ves de cómo el motivo de por qué está allí, por qué del estrés y todo lo que tiene. Pero sí que es verdad que llega un momento que yo lo creo. O sea, debe ser como los yogures. Una fecha de caducidad.
1: Sí,
2: que acabe ya y oye.
1: Pero como les funciona, pues van a petarlo.
4: Seguir produciendo.
1: Claro.
4: Y ya está.
5: Sí, sí.
2: Sí, sí, es un poco como, bueno, con Big Bang Theory. Es que sí, lo que pasó, bueno, de ahí derivó a Sheldon.
4: Sí, sí. Un Sheldon, y de Sheldon a... Que un Sheldon lleva ya 25 años cotizados. Ya no es que
2: sí, sí, sí. Y luego a la serie de que han hecho ahora, del hermano de Sheldon. O sea, sí, es que es como...
3: Sí, el matrimonio de...
4: En serio, esto ya, ya no me había llegado a mí.
2: El matrimonio del hermano mayor de Sheldon.
4: Hostia, hermano.
2: Sí, sí, sí. Es como, por favor, por favor, hay otros personajes o otras series que...
3: Bueno, o lo que hablábamos del Juego del Calamar, que se ha acabado con esta tercera, pero ya han anunciado la versión norteamericana. Sí. No van a dejar
1: claro,
3: producto que les funciona tan bien, claro, se acabe ahí.
2: Basta ya, por favor.
4: Y mira, que a mí ya la segunda temporada me sobraba un poquito. La primera me dejó muy buen saborcito de boca, y la segunda, sobre todo con lo de partirlo a la mitad y tal, se cargó ya un poquito como... Porque la verdad es que yo iba esperando... La primera vez que la vi, porque yo tardé un montón en verla, porque fue tan pesada.
2: Sí, dije, es también que igual.
3: No se esperaban ese petardazo que fue, ¿no?
4: Yo creo que no se lo esperaba nadie.
1: Y dijeron, ¿ahora qué hacemos? ¡Hala! ¡Que ha funcionado!
2: Claro. Es que también me ha hecho gracia porque, claro, mucha gente que se agarró a la serie es porque no conocían el concepto de la película Battle Royale. Exacto. Porque tú lo ves y dices, es la misma mierda que Battle Royale.
3: Sí, o los Juegos del Hambre.
2: Pero, sí, los Juegos del Hambre, pero mama de todo eso y la gente lo consume. Y algo, yo voy a romper una lanza, lo voy a decir, porque ya la hora de aquí. No, yo estoy harto. Yo estoy a ver, las películas de anime. Basta ya, por favor.
1: Sí, basta.
2: Han hecho cuatro películas ya de Jujutsu Kaisen. Solo falta una película de Goyo.
1: De Goyo, liándose con Geto.
2: Sí, liándose con Geto y yo iría al cine.
1: También esa te la compro.
2: Solo falta eso, pero es como...
4: Pero encima están recaudando como un puto
3: Pues por mala
4: ¿no?
3: suerte para ti están funcionando bastante. Es
1: sí. Porque como tardan tanto en que salgan las temporadas, yo creo que como... Te dices, bueno, al cine, pues voy a verla ya, porque no te vas a esperar otros dos meses.
2: Sí, pero ha habido... Es que hicieron una película de la serie.
1: De la resumen. Hicieron, sí.
2: Dices que solo hay fotos al final que son lo nuevo. Sí. O sea, es el meme del señor Smith.
1: Y sacaron la película de Shingeki al año del final, que era el final, pero con... Y la gente fue y lo petó, y yo, bueno, pues...
2: Lo de Shingeki, que hagan una serie de un capítulo y medio del manga...
5: Es increíble.
2: Es de decirles, sisplau. Por favor.
1: Pero en cambio, Chainsaw Man me gustó.
2: No, lo de Chainsaw Man es cine.
1: Claro, es en plan, hazme la película. No me hagas una serie, prefiero, pues, voy al cine a ver la peli.
2: Pero yo digo, el hecho de recaudar por recaudar, porque es que con Dan Dadan mitad pasó, que la película que sacaron en el cine es los dos primeros capítulos de la segunda temporada.
1: Claro.
5: Bueno, pero es como pasó con Kimetsu con lo del tren infinito, que sacaron la película pero luego lo hicieron serie porque lo fueron dividiendo la película, pero ponían alguna cosita en cada capítulo.
1: Es que luego no se puede premiar la película, eso, o sea, no, porque luego es una serie, ¿sabes? En plan, no la pueden nominar a un Oscar.
2: ¿Hasta
1: dónde
2: están los límites?
1: Claro.
5: Bueno, basta de las películas.
1: Sí.
4: Resumen.
1: Hasta aquí.
5: Exacto.
2: Pues mira, vamos a seguir en el cine, pero vamos con otro concepto. Que Laia, yo te quería preguntar, ¿qué grandes cambios sociales crees que se han reflejado en el cine en estos últimos 30 años?
3: Pues, a ver, primero, yo creo que empezamos con que el cine es un reflejo de la sociedad, ¿no? Y depende de en qué momento del tiempo estemos o en qué cultura también o según qué país, el cine será de una forma o de otra. No es lo mismo el cine de los años 90 o tal que el cine actual, por ejemplo. Ahora mismo, pues yo creo que se han abierto más las fronteras a tratar temas que a lo mejor antes no se trataban tanto, también las horas. También por la variedad de gente tan distinta que ahora mismo se dedica al cine, ¿no? Que se ha abierto más la perspectiva a abrir directoras, gente más joven, con otras perspectivas y otras historias que contar. Por ejemplo, hay historias más con una visión más feminista, por ejemplo, o que tratan temas LGTBI, pues cosas que antes pues no estaban tan a la orden del día o se ocultaban más que no ahora. También creo que estamos viviendo una época, pues todo el tema de la nostalgia está pegando muy fuerte con temas secuelas, reboots, remakes.
5: Sí, pero aquí hay que hacer un apunte. La nostalgia de los 80 ya está durando demasiado.
3: Ya.
5: O sea, quiero decir, la nostalgia ya tendría que estar en los 90.
3: Va a empezar la nostalgia de los 90 o de los 2000, sí, o incluso menos. Digan, por ejemplo, van a hacer el live action de Bayana. que salió hace 10 años, sí, por ejemplo.
4: Un poco locura, ¿eh?
5: Yo los live action de Disney, yo ya me bajo del barco.
3: Sí, parecía
5: tío,
3: que iban bajando un poco, pero salió la de Lilo y Stitch, yeah, que también hace relativamente poco que salió la de los 2000, y ahora vuelven otra vez.
4: Se les está quedando ya sin franquicias para hacer los live action, ¿eh?
3: Sí,
4: no,
3: claro.
2: Yo me imagino el directivo ahí, lo que sea, tráeme lo que sea.
4: Paco Aventuras live action, les reto.
2: Y luego dicen, pero solo live action, no.
4: No, bueno, no, tío. No, que sea, la que podrían sacar un producto pepinísimo, sí, encima.
2: Literalmente.
3: Pero sí, con todo el tema de Marvel y tal, y claro, este, bueno, como que todo lo mainstream, sí, como que ahora va, es lo que tiene más éxito económico, ¿no? Y al final, pues las empresas van explotando esto, pero por lo que hablábamos.
2: Pero también estamos viendo un repunte, por ejemplo, mucho en películas así un poquito más, por ejemplo, como la de La Sustancia, que es una película que no está a nivel comercial.
4: Sí, un poco. Bueno, es una corriente muy reciente, ¿eh? También te digo, esto de que ahora se está abriendo como el público a más al terror en general, pero más a explorar otros tipos de terror.
3: Sí.
4: Y como que está siendo...
3: Bueno, porque antes venían películas más de Hollywood, ¿no? Uh-huh. Y ahora como que se ha abierto el mercado a otros tipos de cine, el cine coreano, o el cine más europeo, o el cine latino. Es como que cuanto más variedad hay de gente detrás de las cámaras o detrás de esas ideas, pues más perspectivas distintas vas a ver como espectador.
2: También había que poner algún que otro filtro, como por ejemplo Emilia Pérez.
1: Llevábamos mucho tiempo sin hablar.
4: Pues, ¿te puedes creer que iba a meter la cuñita? Porque justamente ayer mi hermana y su amigo se la vieron y me mandó una captura y me dijo, mira, Emilia Pérez, y yo, no way.
2: Sal de ahí, por favor. Pues, Marc, yo te quería preguntar a ti. ¿Hay más libertad creativa ahora en el cine o se ha vuelto todo mucho más comercial?
4: Sí.
2: Responde
3: a
2: tu pregunta.
3: Sí, una cosa
2: y desarrolla la pregunta.
4: Sí, a las dos. Pero yo realmente considero que han crecido ambas cosas. Uh-huh. Por un lado, en el control comercial, sobre todo con todo este tema de la nostalgia y tal, como que las grandes productoras tienen la gallina de los huevos de oro ahí, que es decir, bueno, pues sacamos un reboot o una secuela tardía de cualquier saga de los 80, 90 o película suelta, y eso me va a funcionar fijo y me va a vender, porque ya se ven los números y todas funcionan, gusten más o gusten menos, funcionan. Entonces yo creo que con todas las producciones de Netflix que lo hemos estado comentando y tal, creo que haya aumentado mucho el control comercial, pero también al mismo tiempo, como se ha comentado, hay tanta exposición ahora y tanta aceptación a esa exposición que la libertad creativa creo que también ha crecido mucho y se dan muchas oportunidades a hacer un cine y hacer sobre todo grandes producciones, que es un poco más lo que estamos hablando, que hace tiempo no te imaginarías. Por ejemplo, ¿no? Este año vivimos Sinners.
2: Chula,
4: espectacular, que es una película de, tío, qué guay que se haya dado tanto apoyo a una película, primero que es tan diferente a nivel de género, porque es un puedes decir que es de terror, puedes decir que es un western, puedes decir que es un drama social y encaja un poco en todo, que trata temas complejos y los trata con mucho estilo y con muy buen gusto. Y lo ha petado, tío. Y ha tenido muy, muy buena aceptación. La Sustancia, por ejemplo. Together, que lo estuve comentando la semana pasada. Correcto. También. Como que ahora el body horror, que era una cosa más de nicho, de los cuatro frikis y de tal, ¿no?
3: Sí,
4: y,
3: ahora se ha abierto más la mente.
4: Se ha abierto un montón y está siendo muy bien recibido, tío. Es como guay decir, oye, está muy bien que esté llegando ya a las grandes pantallas, por ejemplo, ¿no? Con Yorgos Lanthimos, con, por ejemplo, Poor Things, que es una película más diferente, más un poquito experimental, entre comillas, dentro de todo lo experimental, pero, hostia, han pillado a un director muy diferente a la fórmula típica que te esperarías y le están dando aporte y le están dando presupuestos grandes para hacer proyectos grandes y, joder, tío, eso es de lo que más me ilusiona, sobre todo estos dos, tres últimos años. He hecho la vista atrás y digo, joder, qué buen cine. Grande estamos viendo, y ya por no hablar del indie, que cada vez hay más herramientas para que las producciones más pequeñas sean muy resultonas. Y joder, yo, bueno, siempre soy más partidario del indie, que ese es el que no puedes tener más libertad creativa que lo que haces tú mismo con las menores presiones posibles. y que poquito a poquito, gracias a las plataformas de streaming, se les da más visibilidad, que eso es una cosa que hay que agradecer, sí, mucho, que a las producciones más pequeñas, oye, por ejemplo, gracias a Filmin, gracias a Movistar Plus, son dos que rescatan muchas cosas de festivales que pasarían igual más desapercibidas, ¿no? Uh-huh. Y oye, y se permiten que, hostia, pues... que les dé, por ejemplo, gracias a Netflix, el juego del calamar, yo creo que es eso, que no se lo esperaban,
0: sí.
4: Y no se lo esperarían ni ellos, y igual, si no hubiera estado en la época de las plataformas, seguramente ni nos hubiera llegado a nosotros.
3: O a nivel de animación, por ejemplo, Flow el año pasado, que con
4: totalmente.
3: Todo el tema de las redes, de los fans y todo... le llegaron a dar un premio de la academia al final.
0: Correcto.
3: O las K-pop Demon Hunters. Uy, que este año han arrasado.
4: Sí.
3: Peliculote. Sí, que ahí fue gracias a Netflix. Sí. Porque gracias a esa exposición, pues la gente empezó haciendo covers y todo.
2: Y ahora que lo has comentado, vamos con esta pregunta. Adri, ¿las películas de superhéroes son una moda, una evolución natural o es un síntoma cultural?
1: Yo creo que ha sido una evolución natural hasta 2019, que aún no tenga, ¿no? Y ya después nos paran de sacar series
3: hasta
1: y series.
3: Él, ¿no?
1: Sí, exacto. Luego ya han estirado mucho el chicle con las series para mi gusto. Pero como son tan chulas de ver, yo creo que no... a la gente va a seguir viéndolas.
2: Claro.
4: ¿Sabes? Sí, que es un producto fácil de digerir,
1: exacto.
4: ¿No? Como siempre de, bueno...
1: Sí. Y tienen dinero para hacer buenas películas. A ver, unas más que otras, hay que decir.
3: Yeah.
1: Pero hay pelis que sobran. Lo que me da mucha rabia es que jueguen con... No, es que tienes que ver esta peli porque, la escena post-crédito, si no, no te vas a enterar de la siguiente porque también tienes que ver la escena post-crédito. Bueno.
3: Ya, que han querido unir demasiado.
1: Demasiado. Como... Sí. Y a lo mejor no hacía falta, bueno, porque hay más superhéroes que no... que molarían verlos,
2: sí,
1: y no.
2: Una nueva adaptación de las narrativas, ¿no?
4: Sí.
2: Que, por cierto, Iván, te quería preguntar, ¿las narrativas actuales tú cómo las ves? ¿Más inclusivas o políticamente correctas?
5: A ver, yo creo que son pues una evolución de los tiempos que vivimos ahora mismo. O sea, bueno, pues como decía Laia también, ¿no? Cuando explicaba lo del tema de pues los últimos 30 años, ¿no? Los cambios que ha habido a nivel de producciones y demás, pues no deja de ser un reflejo de esa realidad. O sea, que es una realidad que habrá gente que le gustará más y otro menos. O sea, eso está claro.
2: Eso está claro.
5: Pero
3: sí, mira que es
5: wow, exacto, por eso. Pero a fin de cuentas, o sea, lo dicho, por ejemplo, la serie de Heartstopper, yo considero que es un producto ya no solo que esté muy bien hecho y que sea muy bonito y muy chulo, sino también necesario. O sea, necesario hoy en día, porque dices, en general, lo que veíamos, ¿no? Cuando hablábamos de pues productos anteriores, ¿no? Sobre todo pues películas más de los 90, cuando por ejemplo trataban más temas de la homosexualidad y todo esto, generalmente todo eran dramas de que si el SIDA, que si este se muere, que si no sé qué,
3: el personaje cómico.
5: Exacto,
1: muy sexualizado todo.
5: Exacto, todo muy
2: como la señora Doubtfire, por ejemplo, el hermano de Danny, que es el personaje que hace Robin Williams, es homosexual y le tienen el estereotipo de...
5: Exacto, por eso dices, pues oye, que entre todo eso, pues encontrar que ahora se pueden hacer productos así y pues la gente lo acepta y lo ve con una normalidad como tendría que ser.
3: Porque es una realidad.
5: Exacto.
1: Claro. Sí. Porque esa es más la realidad,
5: exacto,
1: que la claro, que no, las no, otras.
5: Claro,
1: las otras,
5: pero...
1: la verdad, que es una exageración,
5: exacto,
1: que siempre nos han querido meter ahí y no, para nada.
2: Sí, bueno, sin ir más lejos a nivel de aquí de España, Aida es la perfecta definición del estereotipo.
3: Del estereotipo.
2: Del facha, de la persona gay, del drogadicto. Bueno,
1: de todo.
2: De todo en general.
3: Bueno, sin ir más, bueno, como ha comentado Iván, por ejemplo, en Ranma, también hubo, cuando se estrenó y tal, pues gente que decía, ay, es que hay censura, no sé qué. Bueno. Ahora que ha aparecido Hapusai, por ejemplo, que también leí gente que decía, ay, es que en el manga le tocaba las tetas y aquí, pues, le toca la rodilla.
2: Le frota, sí.
1: Bueno, pues quizá, ¿no?
3: A lo mejor es que los tiempos han cambiado
1: y deberíamos...
3: Y la esencia de la serie no se va a quitar.
1: Claro, y deberíamos dejar de normalizar ese comportamiento.
2: Oh, correcto.
3: Claro.
2: Correcto, que solo hace falta, por ejemplo, verte, tú te ves ahora Kimagure Orange Road... Y dices,
5: returbio.
2: Sí, hay como algunas escenas o algunas cosas que dices, bueno, amigo, habría que pasar.
3: ¿Cómo podría haber esto de pequeño?
2: Filtro, sí, sí, sí. O, por ejemplo, Yu Yu Hakusho mismo. De hecho, hay una escena que es mítica, que es Yusuke peleando contra un villano que su apariencia es mujer, pero realmente luego es un hombre. Y él le dice, me da igual si seas hombre o mujer, te voy a dar una paliza igual. O sea, es como rollo. Claro. Dices, bueno, se podía ver. Va así. Y nada, chicos, nos estamos quedando ya sin tiempo. Hemos llegado al final.
3: Qué rápido se pasa el tiempo
2: cuando se lo pasa bien. Chicos, tengo que daros las gracias a vosotros, a ti, a Iván, por haber venido a confiar de nuevo en esta panda de desgraciados.
3: Nos
2: han
3: acompañado muy bien.
2: Que nos han acompañado muy bien, sí, sí, sobre todo para representar nuestro odio al capitalismo, nunca mejor dicho. Y nada, que os deseamos los mejores de los éxitos y que os podamos ver en mejores proyectos, que te estamos viendo en Bienvenidos a Derry.
3: ¡Oh,
2: qué seriote!
3: Sí.
2: ¡Qué seriote!
3: Wow, y sí, la pues lo que viene. Y wow, lo que se viene.
2: Ya no son dos high.
1: Es que es muy buena, no me esperaba nada así. Me ha encantado.
3: Sí, está muy bien hecha, sí, la verdad.
2: Y bueno, sin más dilación, ya vienes a donde el manga. Ya a nuestros seguidores hay que decir que el lunes de 2:30...
4: Todo el mundo con el tupper preparado, ahí dentro.
2: Pero vamos, que nadie se mueva, ¿eh? O sea, no excusa de, no, es que estoy de viaje. Te pones el Twitch.
1: Exacto.
2: Y no,
4: es que encima es eso, el tiempo es verlo desde el salón de tu casa, si estás lejos.
1: En el metro, maravilla. En cualquier sitio.
2: En cualquier sitio, incluso puedes ir en persona, porque, joder, sorteos, que va a haber sorteos, que wow, ya podemos avisarlo.
1: Muchos.
2: Va a haber muchos sorteos si vienes ahí en persona. O sea, sí, cosas como mangas, cómics, juegos de mesa,
4: o sea, locura, ¿eh?
2: Y novelas de adaptaciones de películas muy tochas.
1: Qué guay.
2: Y hoy que tenemos aquí a Hinata Shoujo, yo voy a decir una cosa, que es lo único que nos queda hacer, ¿sabes lo que queda, no? Volar alto, así que nos despedimos con Burnout Syndrome y con Fly High. Pues un saludo, chicos, y nos vemos la semana que viene.
1: Chao, chao.
3: Adiós. Adiós.
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0: Bienvenidos a un nuevo Abriendo Melones, el programa en el que cada semana abrimos un nuevo melón con un invitado especialista en el tema. Y es que hay personas que pueden salir de casa sin pensar demasiado dónde van a comer, quedan con amigos, entran en cualquier bar, piden una cerveza, unas bravas, un bocadillo y listo. Pero hay otras personas para las que algo tan cotidiano como comer fuera implica mirar las cartas con lupa, hacer preguntas, confiar en que quien cocina sabe realmente lo que significa la contaminación cruzada y probablemente muchas veces acabar diciendo aquello de «no pasa nada, ya comeré luego en casa». Hoy abrimos un melón que afecta a cientos de miles de personas, pero del que muchas personas no somos suficientemente conscientes, porque una cosa es decir soy celíaco y otra muy distinta es convivir con ello todos los días. ¿Exageran los celíacos respecto a las consecuencias? ¿Tienen realmente tan difícil comer fuera de casa? ¿Qué supone montar un negocio donde todo gira alrededor del gluten? Hoy abrimos con todos vosotros el melón de la celiaquía y para ello tenemos con nosotros a Estefanía Pulido, propietaria de la cafetería Divercafé de Sant Boi. Bienvenida, Estefanía. Pues bienvenida, y en este programa siempre hacemos una cosa que es que a la persona que viene de invitada pues le damos la oportunidad de presentarse a sí mismo, porque no te puedo presentar yo mejor de lo que te presentarías tú misma, así que adelante, explícanos un poco quién eres.
1: Pues yo soy Estefanía Pulido, soy una chica de Sant Boi de toda la vida, tengo 30 años y desde hace 3 años me diagnosticaron celiaquía. Y bueno, ahora hace poco he abierto una cafetería que está centrada en que es todo 100% sin gluten. Y nada, gira en torno a mi enfermedad.
0: Bueno, aprovechando ya la promoción, ¿dónde te puede encontrar la gente si quiere
1: en
0: ver?
1: En Carrer María Fortuny, 51 de Sant Boi.
0: Pues ahí queda, después hablaremos más de tu cafetería, pero así ya que la gente sepa un poco si les ha interesado el tema, pues dónde te pueden encontrar. Pero bueno, para hacer este programa no estamos solos, Estefanía, y es que tenemos con nosotros a Celeste, que segundo programa ya en Abriendo Melones.
2: Hola.
0: ¿Qué tal? ¿Cómo estás, Celeste?
2: Bien.
0: ¿Cómo ha ido la semana?
2: Bien.
0: Sí, ahora con ganas del fin de semana.
2: Sí, mucho.
0: Ahora pues en casa tienes ahí a la pequeña Gala que va a dar guerra.
2: A tope.
0: Como tiene que ser. Pues nada, pues empezamos ya con este melón de la celiaquía, pero no sin antes, mira, voy a romper un poco los protocolos porque normalmente siempre empezamos haciendo algunas preguntas para romper el hielo y luego ya vamos con las entregas, pero vamos a quitárnoslo de encima ya porque hace mucho calor y
2: bueno.
0: Tenemos unas cosas muy interesantes para ti. Ya verás ahora, Estefi.
2: Chan, chan.
0: Chan, chan.
1: Ahora es una barra de
2: chan,
1: pan.
2: Chan. Una barra de pan, toma glute.
0: 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Calanchoe, es como caranchoa, pero un poco diferente.
1: Ay,
0: me han dicho que se riega dejando dos deditos así en una palangana o algo, lo dejas que chupe agua y con esto pues se te va a abrir y se te va a poner preciosísimo.
1: Qué bien para mi Divercafé.
0: Mira, voy a hacerte la entrega ahora mismo. Pues te explico. Puedes escoger. Esto no ha pasado en la historia de Abriendo Melones.
1: ¿Es por ser celíaca?
0: En parte sí, no te voy a engañar y hemos dudado un poco de qué podía ser lo más óptimo. El lote número uno de Algrada la Vila.
1: Ajá,
0: es una crema totalmente veggie food, kilómetro cero, o sea, producto a proximidad de Carbasó.
1: Ajá, está buenísima.
0: Y si no, yo escogería el B, unos higos.
1: Mm, qué difícil, ¿eh? Yo creo que quiero probar la crema.
0: ¿Quieres probar la crema?
1: Sí.
0: Pues los higos entonces se quedan aquí para si queremos ir picoteando ahora algo.
1: Está bien. Bueno,
2: es
1: chicos,
2: natural,
1: es sin gluten.
0: Y como seguramente vosotros estáis pensando, ostras, ¿y yo qué? Ya lo dijimos en algunos programas, hemos cogido al Grada la Vila un zumo de mandarina para probarlo aquí durante el programa. Os he traído unos vasitos, así que podemos probar. Si por favor alguien del público me puede ayudar para que no me esté moviendo todo el rato.
1: Mírala,
0: mira. Pues...
1: Ay, sí. Pues yo os he traído también una cosita para los colaboradores.
2: Qué guay.
0: Uy, un regalo. Esto no suele pasar que nadie nos traiga nada. Con lo
2: es verdad,
0: que nos
2: podéis
0: portamos.
2: Traer más regalos.
1: Yo os he traído unas gotitas de Divercafé.
2: Qué chulas.
0: Pues muchísimas gracias.
2: Me encanta este verde. Me encanta este verde. Qué guapo.
0: Muchísimas gracias.
1: Uy, es como pues verde melón.
0: ¿Ah? Ostras, muy bien pensado, ¿eh? Muy bien pensado.
1: Sí, hay alguno que tiene un plástico, creo.
0: Pues vamos empezando con el programa, vamos a abrir el melón de la celiaquía y lo primero que te quiero preguntar, Estefi, es ¿qué es realmente ser celíaco? Porque para la gente que dice que esto de celíaco tiene que ver con el gluten, pero ¿qué es? ¿Cuál sería la explicación? Que seguro que tú te has informado muchísimo en todo este tiempo.
1: A ver, yo experta no soy, eso todo.
0: Evidentemente.
1: También es verdad que vengo muy cansada hoy. Pero bueno, pues la celiaquía es una enfermedad autoinmune que lo que hace es que tu cuerpo, cuando comes gluten, se defienda de eso. Entonces hace que tu cuerpo esté a la defensiva todo el rato. Y en el intestino tenemos unas vellosidades que cuando tu cuerpo se está defendiendo de eso, hace que se queden lisas. Entonces esas vellosidades hacen que no puedas absorber los nutrientes de toda la comida que tienes. Cuando la tienes lisa no puedes absorber los nutrientes. Entonces lo ideal, que es como lo tiene la gente que come gluten y que no es celíaco, es que tengamos como unas vellosidades, que eso hace que entre todo bien y que absorba bien. Y nada, los celíacos lo que nos pasa es eso, que nuestro cuerpo se defiende del gluten.
0: ¿Y esto es algo de nacimiento? ¿Viene más tarde?
1: Puede ser de nacimiento, puede ser hereditario o te puede salir, yo creo que sería como una alergia que te puede salir con la edad también. También hay sensibilidad al gluten, que no sería lo mismo que una intolerancia, pero tampoco puedes comer gluten porque te sientes mal. Entonces está la celiaquía y la sensibilidad.
0: Y esto es algo, como decirte... Es que en algunas personas yo creo que hay personas que no comen gluten porque creen ellos que les sienta mal, pero que no hay una intolerancia real. Puede ser en algunos casos.
1: Sí, también es verdad que el gluten inflama mucho. Entonces la gente se quita el gluten para no sentirse tan hinchado. Porque también es las cosas sin gluten, que son saludables, no las cosas que hay en el súper que a lo mejor tienen muchas cosas.
2: Aditivos,
1: eso. Pues hace que te inflames menos y que las digestiones sean más ligeras si no comes gluten. Pero bueno, en general por eso la gente no come.
2: A mí me pasa, ¿eh? O sea, bueno, y a mi hermana. Y creo que viene de mi madre incluso. Nos pasa a las tres.
1: ¿Sí?
2: Que comemos algo con gluten y nos sienta mal o se nos hincha la barriga. Y a mi hermana se hizo las pruebas y le dijeron que, bueno, que era, puede ser eso, que era, no era...
1: Sensibilidad,
2: sí,
1: ¿no?
2: Sensibilidad. Pero no, le salía negativo, pero la doctora dijo que sí, que pues yeah. Salga negativo, pero que lo tengas.
1: O sea, sí que es verdad que yo me he dado cuenta ahora que tengo la cafetería que viene muchísima gente que es celíaco de hace nada. O sea, yo de hace 3 años, hay gente que me viene de hace 3, de 4, de 2 años, pero mucha gente. Sí, es que me he hecho las pruebas y soy celíaco, o yo qué sé, ya no celíaco, sino cuando tienes el SIBO, cuando tienes el Helicobacter, cuando tienes un montón de enfermedades que no tienen nada que ver con la celiaquía, lo primero que quitan es el gluten porque es algo que inflama y no ayuda a la digestión. Entonces, para que el cuerpo vaya más descansado y haga digestiones mejores, pues te quitan eso.
0: Pues supuestamente inflama a todo el mundo, aunque no seas intolerante al gluten.
1: Claro, hay mucha gente que también toma cerveza sin gluten porque dice, no, es que así no me hincho. Y es verdad, porque no te hincha porque no tiene gluten. Tiene alcohol, igual.
2: Pero es bueno, ¿no? O sea, ¿es bueno dejar de tomar sin gluten aunque no tengas intolerancia?
1: Yo eso, creo que no, ¿no? La verdad es que no lo sé, porque mucha gente, ¿no?, con la intolerancia a la lactosa lo dicen, que si no tomas lactosa te vuelves intolerante.
2: Claro.
1: Hombre, puede ser que
0: yo creo
1: tu cuerpo...
0: Malo no tiene por qué ser, ¿no?
1: Yo creo que no.
0: Tampoco

0: las fábricas que se limpia y tal. Entonces, la avena tiene que estar certificado como sin gluten, pero la avena no debería tener. Entonces, la de avena, la de arroz, la de, yo qué sé, de garbanzo y...
1: A mí no me mires que yo de...
0: Ya, ya. Estoy como que no me llega la... Y bueno, y por ahí hay más.
1: Te iba a hacer una pregunta y ahora se me ha ido la cabeza, la verdad. Sí, has nombrado el tema de la contaminación. Para la gente que nos esté escuchando y no sabe a qué te has referido, ¿a qué te refieres con contaminación cuando estamos hablando de gluten?
0: La contaminación cruzada es cualquier micro de esto de bacteria, de cómo se dice, de
1: un átomo de gluten, no sé.
0: Sí, un átomo de gluten, una pizquita de gluten, pues que contacte con tu comida y ya se ha contaminado. Y eso a las personas celíacas ya nos afecta.
2: Pero por una cosa muy, muy, muy pequeñita, sí, muy pequeñita.
0: Sí, sí, porque eso, sí, a ver, si es un día, a lo mejor no te afecta tanto, pero sí que hay gente que es muy sensible, entonces tiene ya síntomas. Yo, por ejemplo, no soy tan sensible, entonces si tomo un poco no me doy cuenta, pero mi intestino sí. Entonces, claro, si yo voy comiendo con contaminación cruzada y no me voy dando cuenta, mi intestino se va jodiendo igual. ¿Se puede decir jodiendo?
1: Sí, sí, sí, por supuesto. Por supuesto. No, es que al final lo que la gente tiene que entender también es que no es que el que es celíaco, ay, mira, no quiere comer gluten, tampoco pasaría nada. No, es que a lo mejor tú no notas porque comas un poquito.
0: Claro.
1: Puedes no notarlo, pero tienes que pensar que por dentro te estás destrozando.
0: Sí.
1: Entonces te estás haciendo un flaco favor.
0: Exacto.
1: Entonces tú sabrás, pues, si quieres vivir mucho y bien o te da igual un poco tu vida. Entonces es normal que os queráis cuidar. Que
0: claro.
1: Hay gente que esto a lo mejor no lo entiende.
0: Es que es muy difícil, ¿eh? Porque yo, que soy una persona que me cuesta pedir las cosas, cuando voy a cualquier sitio, la contaminación cruzada ya puede estar en el aceite en el que se fríen las patatas, ¿no? Como decías, que es difícil irse a tomar unas bravas, por ejemplo. Yo tengo que ir a cada bar y preguntar, oye, ¿las patatas las hacéis en el mismo aceite o en diferente? Y ya por no preguntar, a veces yo no
1: comes y ya está.
0: No como y miro. O a veces, yo qué sé, a lo mejor cojo una y ya veo que a lo mejor sabe a calamar. Entonces ya no lo como.
3: ¿Y cómo dijiste, voy a hacerme las pruebas? En plan, ¿algún síntoma?
0: Buena pregunta. Pues todo esto empezó, que yo antes en la presentación he dicho, ahora tengo 30. Pues a los 20 empecé teniendo síntomas de que me sentaba mal la cebolla, el ajo...
3: Ah, sí. ¿La cebolla tiene...?
0: No, claro, la cosa es que me empezó a sentar mal todo lo que era, que es difícil de digerir. Entonces yo tenía una doctora que ella me decía, bueno, si te sienta mal la cebolla es normal, se repite mucho a la gente, no comas de eso. Entonces yo llevaba años sin comer cebolla, sin comer ajo, dejé de beber también porque el alcohol también me sentaba muy mal. Y realmente luego me cambié de doctora porque llegué un año en el que es que no podía comer nada. O sea, no podía comerme ni un trocito de lechuga, se me repetía y me encontraba fatal. Con síntomas de dolor de cabeza, de náuseas, de dolor de barriga...
1: Pero comieras lo que comieras, daba igual lo que fuera. De la inflamación que tenías por dentro.
0: Claro, o sea, mi estómago estaba... Bueno, mi intestino estaba reventado. Entonces luego me cambié de doctora y me empezó a hacer pruebas de intolerancias. Primero empezó por la lactosa, intolerante a la lactosa. Luego la de la fructosa al sorbitol, también. Y luego... con una simple analítica, vimos que era celíaca. Entonces, claro, mi enfado ahí, después de 10 años, pues también, después de estar tan chunga, es que el último año fue horrible. O sea, de no llegar a casa, de morirme por la calle.
1: Sí, sí, porque al final, yo a los médicos también hay que entenderlos en la parte de que dices, hombre, claro que al primero que venga, que diga que le duele no sé qué, no le empezarás a hacer todas las pruebas porque saturas la sanidad. Pero cuando una persona viene y te dice, me pasa esto, le das tu recomendación, ves que sigue igual.
0: Claro.
1: Viene y otro día te vuelve a decir que está igual o peor. Le vuelves a decir una cosa que no le vale para nada. Tal. Y al final, pues yo creo que tiene que salir de ti, pues, intentar pensar que esa persona no se inventa las cosas e intentar llegar al fondo del asunto.
0: Ya. También me pasaba mucho que yo siempre le decía que tenía gastroenteritis. Y ella me decía, sí, es que hay una pasa. Luego descubrí que no era gastroenteritis, era que me estaba muriendo por dentro. Entonces ella siempre me decía, no, toma Aquarius. Que luego eso también es una leyenda urbana, lo del Aquarius, yo creo. Pero nada, cuando os pase algo así, cambiar de doctor o buscar una segunda opinión, porque es que es horrible.
3: Un análisis de sangre.
0: Sí, total. Claro, también luego tuve el Helicobacter. También me hicieron endoscopia, descubrieron cositas, me dijeron, ay, deja de comer gluten. Y yo, uy... como me quiten el gluten me muero.
3: Ya.

0: Pues no, al final no te mueres, ¿eh? Pero se pasa mal. Sí, sí. Y nada, pues eso. Luego descubrimos que la celiaquía no tratada me había provocado intolerancias. Porque eso pasa también. Que
1: tu lactosa y todo.
0: Claro, porque tu intestino está tan mal que empieza a desarrollar enfermedades para llamarte la atención, yo creo también.
1: Claro.
0: Y ahí me he quedado.
2: ¿Pero sigue siendo intolerante a la fructosa y a la lactosa o fue una cosa estacional? Porque yo tengo entendido que hay veces que eso se queda o hay veces que luego se te quita.
0: Claro, a la lactosa sí que soy bastante intolerante. Sí que es verdad que si un día tomo, pues no pasa nada, porque la intolerancia al final es por acumulación. Si tomas todos los días, al final te vas a encontrar mal. Pero si tomas una vez a la semana, pues bueno, se controla. A la fructosa, lo mismo. Pero claro, la fructosa como lo tiene muchas frutas, lo tiene mucha verdura cruda, la verdura cruda en general se repite. Pues a mí me sienta peor, porque estoy hinchadísima y tres días mal, con dolor de cabeza sobre todo. Yo siempre digo, es que tengo resaca de comer. Pues es por eso.
2: Sí, sí. Bueno, la verdura es de lo que debes llevar mejor de no tener que comerla, ¿no? O sea, verdura cruda.
0: No te creas, ¿eh? Me gusta mucho la cebolla y el ajo. Es que te quitan lo peor. Yeah. Porque, claro, judías puedes.
2: Yeah.
0: Pero lo que le da sabor a la vida, no.
2: Porque cuéntanos un poco.
0: Pero esto
2: antes de que te detectaran la celiaquía, ¿qué era, por ejemplo, lo que desayunabas? Para que veamos la diferencia y ahora expliques también lo que desayunas ahora. Porque esto puede ayudar a muchas personas que a lo mejor, como tú, han descubierto ahora recientemente que son celíacos y que dicen, ostras, ¿qué hago con mi vida yo? Porque es que no sé qué comer. Pues que vean un poco el cambio que has hecho tú y cómo lo has adaptado.
0: Bueno, realmente lo importante también es encontrar marcas que te gusten del pan, por ejemplo, ¿no? Porque es lo más difícil de encontrar. Yo siempre desayunaba tostadas. Y claro, a mí las tostadas me gustaban con plátano. Y el plátano era lo que peor me sentaba. Claro, yo pensaba que era el plátano, pero también era el pan del gluten, o sea, el gluten del pan. Y nada, tuve que ir pues adaptándome. Ahora, pues, en vez de desayunar con plátano, pues desayuno con embutido, que también, pues, al menos yo creo que será un poco mejor para mi digestión. Y el pan es eso, que hay que encontrar uno que guste.
2: ¿Alguna marca que quieras recomendar a los celíacos que nos estén escuchando?
0: Yo recomiendo Schar.
2: ¿Schar?
0: Sí, es la mejor, es de pan sin gluten. Y el pan de baguette que tengo en Divercafé está muy bueno. Hago unos bocatos
2: muy buenos. Cuña publicitaria.
0: Sí, sí, sí. Luego en subtítulos. Pues sí, y bueno, y eso también, yo siempre, claro, yo soy una persona que me gusta mucho el pan, que es lo que peor he llevado. La pasta y eso, al final te puedes comprar cualquier marca de pasta que está buena.
2: Sí.
0: El pan es muy difícil.
1: Es que a la hora de comprar en supermercado, la primera vez que tienes que comprar sin gluten, es como, ¿qué hay, no? Casi no hay nada.
0: Bueno, o sea, ahora depende del supermercado, hay más.
1: Ahora van poniendo más, pero sí, antes era...
0: Mercadona lo puso muy de moda. Entonces, a raíz de eso, muchos supermercados ya tienen su pasillo sin gluten y todo. En el Alcampo hay...
2: ¿Es real que Mercadona es todo sin gluten?
0: No. Vamos a abrir el melón de Mercadona, porque la verdad es que yo pocas cosas he comprado sin gluten de Mercadona. Sí que es verdad que hay muchas cosas de, en plan, pues nuggets rebozados o cosas así que en otros sitios no hay, pero yo compro mejor en el Bonpreu o en Alcampo que no en Mercadona, porque su pan sin gluten, por ejemplo, no me gusta y solo tienen marca de ellos, no tienen marcas Schar o cosas así, ¿sabes? Que son las buenas. Supongo que en el principio, claro, yo no he vivido el principio de las cosas sin gluten. Era peor antes.
2: ¿Y de precio? Oh,
0: horrible. Hay que pedir un préstamo para ser celíaco.
2: Por ejemplo, ayuda, no sé, ¿no? Una barra de pan normal, por así decirlo, que nos puede costar un euro así, o si es una baguette, 70 céntimos, ¿qué costaría una sin gluten?
0: 2,60 mínimo. Y está malísima. O sea, no te la comes.
2: ¿Y la Schar esta hace barras o no hace barras? ¿Hace pan de molde?
0: Sí,
2: y
0: sí,
2: cosas
0: que
2: así.
0: Hace barras, pero depende del formato, porque yo he descubierto que cuando te la compras congelada, el formato que ellos hacen es que tienes que poner en el horno congelada, entonces con el vapor se queda en el plástico, lo pones con el plástico, y se hace mejor por dentro, y entonces más crujientito, por dentro se queda más blandito también. Pero las que venden así en el súper... como dirías, que ya parece que esté hecha, eso no se puede comer. Pero el pan de molde muy bien, porque lo tuestas. Es que el gluten frío, o sea, el gluten, las cosas sin gluten frías están malas. las tienes que siempre calentar o tostar o...
2: Para engañar al paladar, ¿no?
0: Sí, bueno, como que sí, parece que está muy crudo, ¿sabes? Mm. Porque un pan de molde con gluten, si no está tostado, te lo puedes comer y, bueno, más o menos aceptable. Es sin gluten, ¿no? O al menos yo no puedo. A lo mejor hay gente que sí, ¿eh?
2: Yo creo que te lo dije una vez, yo trabajé en el McDonald's siendo más jovencito y cuando venía alguien y pedía una sin gluten, el pan que les poníamos, la verdad que era... Era, no sé, es que da mucha cosa ese pan.
0: Ha mejorado, ¿eh?
2: Era un pan muy blanco, pero blanco como un papel.
0: Ya.
2: Y que veías que se desquebrajaba la que lo abrías así un poco y tal, y pensas, ostras, es que dan ganas de tirar el pan y comerte la hamburguesa sola o algo con el cheddar, ¿sabes?
0: Pues sí. Ahora realmente el sitio que mejor puedo comer sin miedo a contaminación cruzada es en el McDonald's.
2: Sí.
0: Y que la hamburguesa me gusta porque el pan es de Schar y está bastante bueno. O sea, porque ahí las patatas las hacen aparte y ya sabes que lo hacen aparte y no se contamina nada. La hamburguesa, espero que sí, no me ha pasado nada. Yo supongo que lo harán todo con sus protocolos y tal, que tienen que tener controles.
2: Otra cosa no, pero eso sí que es verdad que cuando yo estaba en cocina te tenías que estar cambiando continuamente de guantes. Ah. O sea, tú usabas unos guantes para hacer el proceso y cuando terminas te los quitabas, iban a la basura y luego te ponías otros. O sea, gastabas una de guantes increíble, pero era todo por controles sanitarios, que no hubiese contaminación cruzada, etcétera.
0: Pues qué bien, mira. Eso nos alivia a los celíacos saberlo. Sí.
2: Celíacos todos al McDonald's.
0: La verdad es que está muy buena. Tendrían que hacer en McDonald's una de pollo rebozada sin gluten. Ahí lo dejo.
1: ¿Y los
0: McDonald's?
1: Nuggets? ¿Hay?
0: Claro, no, no,
1: no
0: puedo.
1: Hay, ¿no?
0: No hay. Pues en Mercadona sí hay, los podían comprar ahí y hacerlos en el McDonald's. Claro, solo puede ternera.
2: Ternera.
0: Sí, bueno. Pero la hamburguesa está muy buena. Un 10.
2: ¿Y algún otro restaurante también que para quien nos esté escuchando, además del McDonald's, en el que tú creas que un celíaco puede ir tranquilo? No sé, ¿alguno puede ser una gran cadena o puede ser alguno que conozcamos de aquí, San Boy?
0: Pues mira, yo voy a recomendar uno de San Boy, sí, que me gusta muchísimo, y es el Bar Gastronomic, que hacen una hamburguesa sin gluten muy buena. Porque el pan es muy bueno y la calidad de todo el producto que tienen es de, bueno, de proximidad, ¿no? Y hacen unas elaboraciones súper ricas. Muy bueno. ¿La de pollo?
2: No, para todos los que seáis oyentes habituales de Abriendo Melones, Tony Romero del Bar Gastronomic vino aquí.
0: Es verdad.
2: Le hicimos una entrevista, pues que no había ganado ni el Joc de Cartas, ¿eh? Todavía. O sea, nosotros lo vimos primero.
0: Sí, yo también iba antes. No sé.
2: Pues un buen programa también y sí, probamos algunos de sus productos y luego acabamos yendo a cenar allí también. Ese día.
0: Yo fui ayer. La verdad es que lo traigo ahí reciente.
2: Se cena súper bien. Para quien no haya ido, pues
1: yo fui
2: una recomendación
1: a una pizzería en Barcelona sin gluten, muy buena.
0: ¿A cuál es?
1: Buah, ni me acuerdo. Hace un montón. O sea,
0: pues
1: montón.
0: En Barcelona hay una que es muy rica que se llama Messier sin gluten.
2: Ahí no, he ido yo.
0: Esa. Sí, pues
2: sí,
0: está buenísima.
2: ¿Te acuerdas que fuimos? Con el Iván una vez. Sí, que acabamos una pizzería que era sin gluten y...
3: Ah, vale, sí.
2: Y no notamos
1: nada.
2: Está
1: buena, sí.
0: Pero está muy bueno.
2: O sea, no notabas, ¿sabes? Que siempre piensas, uy, como es sin gluten, igual noto que está más soso o algo.
0: No, la realidad de ahora, claro, ahora las cosas han cambiado mucho. Cuando vas a un sitio que es 100% sin gluten, las elaboraciones están muy buenas y no se nota que es sin gluten. Cuando de repente a lo mejor vas a un sitio que tienen una cosa que es sin gluten, claro, es congelada, no la hacen ahí y a lo mejor ni siquiera han probado el producto y te ponen cualquier pizza. Que yo me he probado pizza sin gluten, que, vamos, me han dado ganas de no vivir.
1: Ya, el pan blanco, que
0: sí, sí, horrible. Y casi crudo, visto, que dices... Pues sí.
2: Y volviendo un momento más antes de seguir avanzando con otro tema, al tema de la contaminación cruzada, ¿qué le dirías a esas personas que a lo mejor creen que si te han puesto un pan en tu plato y quitan el pan con mucho cuidado y no ven ninguna miga y te dan ese plato, que no pasa nada?
0: Pues que a lo mejor mata algún celíaco en algún momento, la verdad.
2: A lo mejor no de golpe, pero sí está contribuyendo a su muerte, ¿no?
0: Sí, total. Uy, bueno, que sí que hay realmente gente que si se come un pan contaminado, luego lo pasa muy mal, ¿eh? Yo de momento, sí, o sea, si como algo que está bastante contaminado o a lo mejor lleva trazas, porque hay que tener mucho cuidado con las trazas de los productos también. Porque tú pones orégano, canela o cosas a la comida que pueden contener gluten.
2: ¿El orégano?
0: Sí, porque en la fábrica que lo hacen, todo está junto, entonces se contamina. Y es muy importante mirarlo, porque aunque tú pienses que el orégano no tiene, porque de forma natural no tiene, pero puede estar contaminado eso también.
2: Pero no te lo pone en el envase, o sea, tú puedes
0: ver... Sí, claro, hay que leerlo.
2: Ah, pero en el envase te lo ponen. Sí, o sea, sí, ellos
0: pero
2: son conscientes.
0: Claro, para la gente que pues se dedique a esto y no lo sepa, porque hay mucha gente que se dedica a la restauración y no sabe ni lo que es el gluten, pues que hay que poner todo que sea certificado. Si vas a poner un plato sin gluten, que todo el producto que pongas no tenga gluten. Y no hacer eso que dices de, ay, me he equivocado, voy a cambiar la hamburguesa de pan. No. Sí, sí.
2: Y desde aquí, para todos los restauradores y tal, si alguna vez os preguntan, ¿esto lleva gluten? ¿Esto está pasteurizado? No cuesta nada ir a mirar la etiqueta. No, creo que sí, creo que no.
1: No tiréis el envase original.
2: Tú me importa tres bledos. Vas y lo miras.
0: ¿Sabéis lo que me pasa mucho también? Que voy a restaurantes y digo que soy celíaca. Entonces les digo, ¿tenéis algo sin gluten? Me dice, ah, sí, sí, esto no tiene lactosa. Y yo, bueno, pues será que eso no era.
2: A esta gente no habría que permitirles votar.
0: Es lo que os digo, que hay mucha gente que no sabe, ¿no?
2: Selección natural, de verdad.
0: Entonces ya te tomas una Coca-Cola y te vas.
2: Pues vayamos avanzando y te quería preguntar también por la parte emocional, un poco. ¿Cómo fue para ti en el momento en que a lo mejor pues dices, ostras, que soy celíaca y entonces ahora pues hay ciertos alimentos que yo hasta ahora comía con normalidad y tal, y ahora veo que no es que no los pueda comer habitualmente, sino que debería no comerlos nunca? ¿Cómo fue el impacto de eso?
0: Pues fue un duelo.
2: Porque, imagino que eso te iba a decir, sí. Un duelo.
0: Fue un duelo real, ¿eh? O sea, hasta que no te pasa, no sabes lo que se vive. Porque, a ver, claro, ahora yo súper dramática aquí, ¿no?
2: No.
0: Pero es que es real, porque no es solo quitarte el pan, es muchas cosas que pueden estar contaminadas, es no poder ir a los restaurantes que te gustan, no poder ir a tomar unas tapas con tus amigos. Es que es mentalmente también es un proceso emocional duro.
1: Yo veo más chungo la parte social. Es lo que sí. Dices, ir a tomar algo con... Vas a un restaurante y todo el mundo va y tal, y dices, ya, yo no puedo estar, o yo claro. No puedo, o no hacer nada sin gluten.
0: O que tienes que mover a todo tu grupo de amigos a un sitio que tú puedas ir, ¿sabes? Y eso, pues a veces también es como, joder, todos se van a ir por mí a un sitio sin gluten. Y a mí, o sea, ahora que tengo la cafetería, mucha gente dice, joder, qué bien que hayas abierto un sitio en el que podamos venir con tranquilidad con mi sobrina, ¿no? Que es celíaca o con no sé quién. Y es guay, porque te sientes incluido en la sociedad, ¿eh? Que parece pero sí. Es que es muy difícil.
2: No, es verdad, porque es que esta iniciativa que has tenido tú de abrir una cafetería sin gluten, ¿cuánta gente la tiene? No tanta.
0: Ya.
2: Porque normalmente lo que suele pasar es que la gente dice, a ver, abrir una cafetería sin gluten, a ver cuánto dinero me dará a final de mes. Ah, no, pues me abro mejor un no sé qué que veo que dará más dinero, porque la gente piensa en esto normalmente. Y al final tú, además de que te ganas la vida con ello, pues has intentado mirar algo que aporte. Y algo para gente como tú, pues sí, algo verdad. Que faltaba.
0: La verdad es que he creado un sitio muy guay para gente celíaca o que no toma gluten. Porque es eso, que nos sentimos acogidos y que encima podemos hablar de nuestros problemas, de verdad, de cómo lo descubriste o yo qué sé, o emocionalmente, ¿no? También hablarlo de lo mal que lo hemos pasado al inicio, gente que está justo ahora en el inicio, es decir, bueno, es difícil, pero al final te acabas adaptando, acabas encontrando sitios, productos que te gustan, pero al principio es difícil encontrar cosas que te gusten. Y la dieta que lleves, la contaminación cruzada en casa, porque claro, encima con mi madre que también al principio era como, no, pero esto en el aceite no pasa nada. Pues sí, pasa. Claro, hay que explicarlo todo, ¿sabes? Y a veces pareces una exagerada.
2: Bueno, para vista de quien no sabe del tema o algo, pues a veces sí, pero yo supongo que luego poco a poco, sobre todo tu madre o la gente más cercana, lo ha ido entendiendo.
0: Sí.
2: O sea, le ha costado lo suyo, pero
0: bueno,
2: ha ido...
0: es que al final es difícil de entender. A mí también me costó, me tuve que comprar un hornito para mí, una tostadora, porque era eso, que hasta que yo también hice el clic de, hostia, la tostadora no puedo usar la misma, porque claro, está llena de migas.
2: Claro.
0: Es difícil. Y la verdad es que desde aquí agradezco mucho a mi familia, que la verdad es que se lo ocurran mucho en Navidad y todo, también que me hacen un plato aparte o a lo mejor lo hacen todo adaptado para mí. Es guay que la gente te apoye. O cuando vas a un sitio primero. Y te llevan algo, que por ejemplo tú en la Super Bowl me trajiste cosas también. Y fue como, ay, gracias.
2: Intentamos, yo que sé, es que me sabe mal, porque es que traer algo que sé que tú no vas a comer y vas a estar ahí mirando, ya sé que no te vas a enfadar conmigo, pero yo que sé, si puedo traer algo que puedas comer tú y el resto, pues...
0: Es un detalle.
2: Creo que traje magdalenas Schar.
0: Sí, ¿ves?
2: Es la marca buena.
0: Claro, la marca buena,
2: ¿entiendes? Y sin saberlo. Sí,
1: sí. ¿Alguien más de tu familia también tiene intolerancia?
0: Que se sepa, no. Pero podría ser. Porque es hereditario lo que yo tengo. Entonces, o mi padre o mi madre en algún momento me han pasado el gen. Y hay un tanto por ciento de que yo, o sea, de que también lo tengan mis hermanos o mis sobrinos o no se sabe. Pero claro, si no presentan síntomas tampoco entiendo que quieran hacerse pruebas.
2: No, normal.
0: Pero bueno.
2: Yo creo que es mejor, porque al final el cuerpo te avisa. Si al final se tienen que hacer las pruebas, se las harán porque notarán que algo no va bien. Mientras tanto, pues no sé, porque que disfruten.
0: Sí. Eso les digo yo, de verdad.
1: Coge lo que queráis.
0: Sí, sí. Hay que comer, ¿eh? Mira, algo que me pasó en todo este proceso del duelo, de arrepentirme de no haber comido...
2: Más pan,
0: te lo juro, Alberto. O yo qué sé, o más de lo que fuera, porque yo era siempre... Claro, el pan engorda, ¿no? Te dicen. Claro, engorda. Pero a la que no puedes comerlo es como, joder, tendría que haber comido más cuando pude. Sí, sí, muy mal. Sobre todo eso, el arrepentimiento de, joder, cuando podía no comía porque me limitaba para no engordar y ahora que no puedo. Así que ahora disfruto de la vida. Ahora quiero comer algo, me lo como.
2: No, yo te entiendo porque yo hablé contigo, yo también soy de comer mucho pan y a mí sí me pasa también, claro, el choque emocional que tendrías al principio, porque claro, si te dicen, no puedes comer esto y es algo que ni te gusta o que te gusta poco, dices, pues vale, pues no pasa nada. No puedes comer remolacha y digo, ay, creo que podré soportarlo. Pero que de repente algo que forma parte de tu dieta habitual, ¿sabes? Que dices, uy, no sé qué cenar, bocata de no sé qué, para desayunar, me hago tostadas con algo dulce o con algo salado o tal, y vas metiendo pan y para merendar, pues me voy a hacer tal. Pues claro, es complicado. ¿Y habrías pensado en tu cafetería hacer también talleres o alguna cosa para celíacos? ¿Alguna cosa, no sé? Por la parte emocional, por ejemplo, tú ya que lo tienes como muy bajado y que al final ahora también ya tienes la información de qué productos son mejores a nivel de palatal y todo, pues no sé, a gente que a lo mejor le interese formarse en ese ámbito, ya sea porque tiene un familiar que padece celiaquía, porque es celíaco y se acaba de enterar, no sé, o sea, hacer así como pequeños talleres.
0: No, pero un grupo de apoyo emocional estaría guay, ¿eh? No lo había pensado, la verdad.
2: Yo es que creo que en todas estas enfermedades, tanto digestivas como de todo tipo, o sea, al final viene bien esto. No sé.
0: Hostia, pues es buena idea.
2: Pues muchas veces te quedas ahí como en casa tú pasándolo mal y tal, pero hay más gente como tú.
0: Claro, no lo compartes, ¿no? Porque piensas que eres el único.
2: Sí, sí.
0: Pues está muy guay la idea. Me gusta. Pues te invito, sí.
2: Yo iré a explicar lo mío de la hernia.
0: Claro, también nos va bien saber cosas. Pues está muy guay. Sí que había pensado en talleres pues de hacer galletas o algo así. Galletas sin gluten, claro. Pero así de emocional, no. Pero sí que es verdad que cuando vienen varios clientes y nos ponemos ahí a charlar, siempre sale esto, ¿no? De joder, qué difícil así adaptarnos. O con mi hija, que es pequeña, pues también los padres lo pasan mal. Porque, claro, de repente tu hijo de 4 años es celíaco y el niño a lo mejor no se entera tanto, pero los padres tienen que ir con el cuidado de ellos, de su casa, de los restaurantes, de los cumples, del cole.
2: Sí, sí.
0: Una locura. Bueno. Porque, claro, encima los niños en el cole, en el patio tú no los ves. A lo mejor la niña quiere coger del bocata del otro.
2: Sí, sí.
0: Claro, también es difícil para los padres, para la familia.
2: Y el niño igual no es plenamente consciente de que eso le sienta mal. Por mucho que le explique, mira, eres celíaco, tú el pan no... A lo mejor él no ve pan en un plato, coge algo de ahí, pero ahí ha tocado pan, se lo come, luego se encuentra mal y no sabe el porqué. Y tampoco lo sabe luego explicar bien a sus padres, porque si no sus padres atan cabos y dicen, ah, pues a lo mejor le pasa esto, pero a lo mejor los padres no se enteran.
0: Sí, sí.
2: Y simplemente ven a su hijo raro. Uy, ¿qué le pasa? No sé, está un poco... Lleva un tiempo que está un poco... Y a lo mejor es que se encuentra mal.
0: Es que es difícil eso, ¿eh? Y en los niños pequeños también muchas veces pasa que les afecta el desarrollo y todo. O sea, cuando son celíacos y no lo han detectado, les afecta al desarrollo emocional, cerebral y de todo. Y ojo, ¿Qué malo es el gluten, por favor.
2: No, yo esto te lo digo porque, bueno, yo hablé contigo y yo te dije que, bueno, a mí me detectaron hace un tiempo hernia de hiato, ahora estoy mucho mejor, pero al principio, la época del desconocimiento y luego cuando ya me dan el diagnóstico, me dicen, mira, tienes esto, que no es, o sea, es mucho más sencillo comer con hernia de hiato que de lo que lo es a lo mejor siendo celíaco, pero al principio para mí la verdad se me hizo como un mundo y como yo intentaba llevar una dieta como muy restrictiva también, porque como yo veía que comiese lo que comiese me sentía inflamado, pues intenta restringir y la verdad emocionalmente a mí, a pesar de que soy una persona que intento no caer y tal, me chocaba, ¿sabes? Y a veces tenía mis momentos de bajón de pensar, joder, qué mierda, y tampoco sabes qué hacer, porque claro, miras en internet, pero en internet hay recomendaciones muy básicas, el médico tampoco te da más de esto, y a lo mejor pues hablar con personas que hubiesen tenido eso mismo, pues a mí me hubiese venido bien, ¿sabes? Para que me ayudasen, por eso te lo
0: comentaba. Sí, es muy buena idea, la verdad. Ahora voy a hacer apoyo emocional celíacos en Ibercafé.
2: Y luego conferencias y tal. Y
0: poco a poco.
2: Internacionales en inglés.
0: Que también me da un poco de vergüenza.
2: No, pero yo creo que esta parte también es una parte que no se ve mucho, al igual que vamos a hablar también de cuando alguien te dice que tiene algo así, cosas que no hay que decirle.
0: Real, ¿eh?
2: Porque...
0: Oh, yo no podría. Sí, que puedes. Sí. Yo tampoco.
2: Sí.
0: Pues me ha tocado.
2: Sí, hostia, gracias por tu consejo, tú no podrías. Y cuando la gente dice... Wow, yo le dije a gente, pues sí, que me han detectado que tengo hernia de hiato y eso qué es, lo explico, y me dicen, ¡buah! Qué putada, yo no podría.
0: Real,
2: y pienso, hostia,
0: es que es
2: merci, porque es que ahora ya esta noche podré dormir perfectamente, porque
0: gracias,
2: ahora ya me has arreglado la vida con tu sabio consejo de que tú lo podrías. ¿Tú te crees que yo podría? Pero es que me ha tocado.
0: No, es que me encanta.
2: Es que de verdad, es que hay esta gente, te lo digo yo, que habría que llevarlos a una isla desierta y luego el barco de vuelta a pegarle una bomba para que se hunda en el mar. Es que
0: yo entiendo que lo hacen con buena intención, porque es lo primero que sale, ¿sabes? De decir, joder...
2: Ya, pero a veces estaría bien primero pensar y luego hablar.
0: Ya, pero yo creo que lo dicen en plan...
2: Dice, va, hoy voy a cambiar y en vez de hablar sin pensar, voy a primero pensar.
1: Y espero no haberos dicho eso, ¿a qué pienso?
0: Y es que por eso te digo que es muy fácil decirlo, porque es lo primero que te sale decir, joder, qué fuerza de voluntad tienes, que yo no podría, ¿sabes? Pero claro,
2: pero
0: luego
2: dicho,
0: te pones...
2: ¿ves? Dicho así ya suena más en positivo.
0: Claro, es que ¿sabes? Yo la empatía, vamos, la llevo por las nubes.
2: ¿Sabes? Pero...
0: Pero claro, luego... Tú, cuando te pasa, es como, joder, hijo puta, ¿sabes?
2: ¿Qué costaría decirle a la persona, decirle, ostras, qué fuerte que te haya pasado esto y tal, y cómo lo llevas? No sé, interesarte
0: ya,
2: por cómo lo llevas.
0: Es que
2: y,
0: difícil, ¿eh?
2: No sé, ya,
0: te
2: pero...
0: Te acompaño en el sentimiento, diría yo.
2: Ya, pero eso creo que también alguien me dijo a mí eso cuando dije la hernia de hiato. Y pensé, hostia, uno, no se me ha muerto nadie. Y dos, pensé, si esto era para animar, digo, mal.
0: Bueno, tú puedes, Albert.
2: No, pero ya
0: es
2: te digo,
0: difícil,
2: o sea, es pues, algo que la sociedad igual no está preparada, y mira que ahora cada vez hay más casos de personas que tienen desde autismos y cosas de salud mental a también cosas digestivas, o sea, cada vez
0: más,
2: estamos todos
0: muchísimo
2: más hechos polvo, porque claro, también supongo que la genética entra en juego, lo que comemos, porque ahora antes comían nuestros padres ahí las verduras del huerto, tal, se ponían a pelarlas, ahora comemos, ay mira, voy a salir del paso, voy a comprar el Mercadona,
0: sí.
2: Uy, estamos diciendo muchos supers hoy,
0: sí,
2: ¿eh? No voy a cobrar de
1: Mercadona
2: ninguno de ellos.
1: Páganos.
2: Ahí venga.
0: Por echar la mejor marca sin
2: gluten. A ver si echar el programa. No, pero que es verdad que, no sé, la gente pues no vigila lo suficiente.
0: Pero también ahora hay muchas, pues yo que sé, el Helicobacter. Mucha gente
2: sí,
0: tiene
2: muchísima.
0: Eso, el SIBO, el no sé
1: el
0: cuánto.
1: Muchísimo.
0: Pero ¿por qué tanto, sabes? ¿De dónde vienes? A lo mejor es que ahora se mira más, ¿no? Y por eso lo tenemos más presente. Pero, joe,
1: estamos peor.
0: Ya. Sí. Bueno.
2: Y hablemos de tu negocio. O sea, tú decidiste... ¿A qué te dedicabas tú a...? Yo lo sé, pero es para que los peques, para que lo sepa la gente.
0: Sabemos.
2: No es que se me haya olvidado. Dice, este tío no me escucha cuando hablo. O sea,
0: es
2: yo
0: no
2: me acuerdo,
0: conoces,
2: pero la gente que no nos conoce, ¿a qué te dedicabas tú antes
0: bueno,
2: de
0: bueno, yo siempre he trabajado en una gijonenca y aparte también en cafeterías, panaderías de aquí, del barrio de San Boi. Y...
2: El sector del dulce.
0: Sí, exacto. En hostelería.
2: Sí.
0: También he estudiado educación infantil y tal, pero bueno, sobre todo de trabajo, he trabajado en eso.
2: Uh-huh.
0: Y claro, a mí cuando me detectaron celiaquía, yo estaba trabajando en una panadería con gluten y la verdad es que la doctora me metió miedo, en plan, pero te pones mascarilla, ¿no?, para trabajar. Hostia. Y yo, hostia, hasta mascarilla me tengo que poner por la contaminación cruzada que yo pueda respirar. Era muy muy elevado, pero te pones guantes, ¿no? Y yo, joder, lo estoy haciendo todo mal.
1: Pero es la jefa.
0: Sí, y ahí fue donde me dijeron también, hostia, pues yo no podría, yo tampoco puedo. Y nada, pues a mí siempre me había hecho ilusión desde pequeña, antes de trabajar en hostelería, pues tener una cafetería, ¿no? Porque yo siempre iba a cafeterías y me encantaba pues el movimiento, la gente entrando y saliendo, y me gustaba el ambiente que se creaba, la gente, bueno, todo eso.
1: Hay que ser valiente, ¿eh?, para hacer lo que has hecho. Siempre te lo he dicho.
0: Y nada, pues ya cuando he trabajado en cafeterías he visto que era lo mío, porque es mi pasión y, bueno, hacer café me encanta y atender al público me encanta. Entonces me animé a empezar a ahorrar y a montar mi cafetería.
2: Eso
0: y,
2: le
0: claro,
2: cuesta a la gente, animarse a ahorrar hoy en día cuesta.
1: Y empezar algo. Es que
0: sí, la verdad es que es muy difícil.
1: Emprender.
0: Sí. Y claro, mi idea principal era poner una cafetería pues como cualquier otra, ¿no?, que hay. y me detectaron celiaquía y dije, joder, es muy difícil encontrar un sitio que no haya contaminación cruzada y que puedas ir tranquila. Y dije, joder, pues ¿por qué no voy a hacer una 100% sin gluten para yo estar segura y todo el mundo también? También es verdad que la gente me dio consejos, porque yo al principio decía, ay, voy a hacerlo mitad-mitad, ¿sabes? Porque pensaba que a lo mejor la gente no vendría. Mm. Pero claro, ya me dijeron, claro, pero si haces mitad-mitad, ya habrá miedo de contaminación cruzada y habrá gente que no vaya.
3: Claro.
0: Entonces me lancé a lo loco ahí a hacerlo 100% sin gluten y hubo mucha gente que me dijo, pero tú estás loca, ¿cómo todo sin gluten? Y la verdad es que un éxito.
2: Y la verdad que sí. Todos esos ahora están calladitos en sus casas.
0: Pero real. En sus casas no, en Cibercafé, con las cibercookies.
1: Ahora son los mejores clientes.
0: Sí, sí. Ahora son los habituales.
1: Sí, sí, sí.
2: Es verdad,
1: sí, sí.
2: Bueno, has dicho cibercookies. 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
0: 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Hago smoothies, hago crepes, hago muchas cosas. Muy rico todo. Tengo zona infantil. También
1: va muy bien la zona infantil. Está muy bien la zona infantil.
0: Sí, la verdad es que los padres dejan a los niños ahí y súper tranquilos, se quedan en la mesita tranquilamente y los niños juegan, se lo ya pasan ves. Muy bien. Y nada, también es un ambiente muy, muy tranquilito por si la gente quiere venir a trabajar. Muy bien. Tengo de
2: ¿cuánto,
0: todo.
2: ¿Cuánto llevas abierto ya?
0: Pues ya casi 3 meses. El día 8 hago 3. También hago bocatas. Bocatas muy buenos, tostadas.
2: ¿Y a qué horario haces también para que la gente lo sepa?
0: Pues
2: no
0: estoy, bueno, en horario de verano de momento. Hago de 8 a 1 y de 5 a 8 y media.
2: Hoy un poquito, ha plegado un poco antes, que nadie nos eche bronca, ha sido culpa nuestra por hacerla venir aquí a explicar.
0: No pasa nada, la gente emocionada, ¿eh? Porque me ve mucha gente en los vídeos que va subiendo, pues me hicieron la entrevista, luego salí en Litchi Foodies y la verdad es que...
2: Es que ahora mismo eres famosísima, ¿eh?
0: Joder, qué vergüenza. O sea... De verdad que la gente me viene de todo el Baix Llobregat diciéndome, hemos venido solo aquí por ti, sí. Hemos visto el vídeo, y yo, joder... Y nada, pues si alguien quiere enviarme currículums para trabajar, también acepto currículums.
2: ¿Estás buscando una persona que te ayude?
0: Sí, sí, porque ya... Es que no doy abasto.
2: Hoy le has hecho la prueba celeste, ¿no?
1: Bueno, sí, no le he dejado. Mucho, ¿eh?
2: No te ha dejado hacer
1: se
2: nada.
1: Se ha resistido. Yo le he dicho 50 veces, te ayudo.
2: Es de estas jefas de, no, tú no, que no sabes barrer, déjame a mí.
1: Déjame a mí.
0: Total, ¿eh? Ahora el proceso va a ser aprender a delegar.
1: Ya, eso me cuesta un montón. Sí, sí. Eso me debe costar.
0: Pero bueno, la gente, yo creo que aunque me vean a veces con el momento de la hora punta un poco agobiada porque no llego a todo, como luego me pongo a hablar con ellos también, doy un ambiente muy cercano... La gente lo agradece. Tengo muy buenas reseñas.
1: ¿Dónde aprendiste a hacer smoothies y cosas de estas?
0: Bueno, trabajando en otros sitios también. Los proveedores a veces vienen a enseñártelo. He ido también probando en diferentes cafeterías para aprender. En una aprendí una cosa, en otra aprendí otra. En otra aprendí que no me pagaron.
2: Sí, aprendí bueno, de la vida. Ahí aprendiste de la vida.
0: Sí, sí. Pero sí, también a mí siempre me gusta, ¿no? Ir cambiando de sitio también para aprender de diferentes personas, de conocer proveedores. Hay que ir cambiando de trabajo para aprender cosas.
2: ¿Y cómo va esto, los proveedores? ¿Tú contactas con ellos o a la que tú abres una cafetería, ellos ya van ahí como miuras a intentar venderte?
0: Bueno, tú al principio contactas con los que conoces, ¿no? Quizás, y luego la gente también te va viniendo. Distribuidores de, pues yo qué sé... Es que claro, cada distribuidor es un mundo, porque a lo mejor te vende cañitas, pero también te vende olivas. Y tú no sabes lo que tiene, te envían el catálogo, entonces tú vas viendo. Es un mundo, la verdad.
1: Ya ves.
0: Es muy divertido. A mí es que me gusta. Me vienen a vender la moto ahí. Y yo, bueno, no me interesa.
2: Mientras estás trabajando, ¿no? Además.
0: Claro.
2: O sea, que tienes que estar con los clientes y hablando con él.
0: Sí, claro, intentan venir a las 12, ¿no? Que ya saben que en las cafeterías hay menos gente a esas horas. Pero sí, sí, muy bien. Hay algunos que te comen bastante la oreja. No, es que mi producto es el mejor.
2: No me lo habían dicho nunca esto.
0: Pues sí. Pero bueno, yo muchos proveedores de los que empecé con ellos los traía ya de otras cafeterías porque ya los conocía directamente y ya me gustaba mucho. Y el café era algo importante, que yo quería tener un buen café. Entonces voy a hacer aquí promoción de Nestlé, que me tienen una gama premium de Nestlé y yo tengo lo ecológico, que es adaptado a mi marca también, y me dan los vasitos que son más ecológicos, y es muy guay, la verdad.
2: Y haces té matcha, imagino, también,
0: sí,
2: ¿no?
0: Sí, el té matcha, mira, hay mucha gente me lo agradece, porque en ningún sitio de Samboy hay matcha que sea 100%, porque en muchos sitios siempre llevan pues aditivos, azúcares y tal, que es como a la gente le suele gustar, ¿no? Porque
2: sí,
0: al final el matcha, claro, hay mucha gente que no le gusta porque por el sabor a hierba que tiene.
2: Sí. Pero le pones azúcar y
0: claro,
2: todo está
0: entonces
2: bueno.
0: Ya te venden algunos matchas que vienen preparados con sabor a vainilla, con no sé qué, pero yo tengo el matcha 100%. Y sí que es verdad que lo hago pues sin nada, pero también lo hago con mango, lo hago con fresa, que ya lleva un poco más de azúcar y está también muy bueno para la gente que no le guste tanto el sabor a matcha. Y la verdad es que está triunfando. Mucha gente me dice, es que tienes el mejor matcha de Samboy. Y yo, gracias.
2: Y en relación con la celiaquía, una cosa que te quería preguntar. Seguramente no servirá de nada, pero por si acaso alguien que tiene poder en este país o lo que sea nos está escuchando, ¿crees que debería haber ayudas tú para la gente celíaca?
0: 100%.
2: Porque claro, si es una familia de nivel medio, que ya vas... justa, como quien dice, porque tienes tus dos hijos o lo que sea, estás pagando colegios, guarderías, tal, tal, tal, y encima luego, pues alguien de casa es celíaco, ya tienes que comprar producto que es bastante más caro que el producto que comprarías de marca blanca, digamos, en el súper. Deberían haber algún tipo de ayudas.
0: Pues sí, hay estudios que dicen que la gente celíaca al año nos gastamos, bueno, no sé si al año, creo que sí, que como 1.000 euros más que una persona que come gluten.
2: Hostia, me parece hasta poco, ¿eh?
0: Ya, es que a lo mejor no es al año, es que ahora no lo tengo seguro, pero sí que hay una diferencia bastante grande en la compra anual o mensual, porque al final es que unos macarrones, yo ahora ya no me acuerdo cuánto valen con gluten, pero llega al euro, o sea, euro sí, ¿no? Es que claro, ahora está todo
1: ahora
0: muy
1: sí,
0: cara también,
1: sí, sí.
0: Pero claro, unos sin gluten te valen dos y casi tres.
1: Mira, siempre el doble.
0: Y casi. Depende de la marca, claro. Porque hay algunas marcas que te valen 5 euros un paquete de macarrones. Y dices, pues no como.
1: Y una vez leí que, claro, es más caro porque no hay tanta gente que compre. Entonces,
0: claro, los procesos también son difíciles.
1: El Estado podría ayudar a que, ¿no? Invertir ahí para que sí que sea igualado al precio.
0: Pues sí. Claro, yo lo que intento en mi cafetería es tener precios que yo pagaría, ¿sabes? Es verdad que a mí el producto también me sale caro. Porque sí, sí. Al final es lo que tú dices, ¿no? Tiene que ser una fábrica que lo hagan todo separado, entonces ya eso es más producción, diferente, todo te viene envasado. Es un gasto de plástico que te cagas. Pero claro, lo hacen para eso, para que no se contamine todo. Entonces yo intento tener precios que sean asequibles, pero dentro de lo que yo pueda permitirme.
2: A ver, seguramente tendrás precios algo menos económicos que una cafetería normal, pero porque tu producto ya de por sí es más caro y el proceso para tenerlo es más caro. Pero es que bueno, es que también con los precios que hay hoy en día en todos lados, es que yo no considero que tengas un producto caro, ni mucho menos, ¿sabes?
1: Yo cuando he estado, yo lo he visto súper bien de precio, o sea.
0: Mis amigos todos me dicen, súbelo. Uy, esto 4,90, no, 7. Y yo, bueno, vamos a empezar ahora, que la gente me conozca, yo qué sé, y luego si veo que no llego a final de mes, pues ya...
2: Sí, a ver, al final pero, se trata de eso, de ir viendo tú y siempre estás a tiempo de ajustar precios.
0: Claro,
2: y todo.
0: Claro, este año que la gente me perdone si me equivoco en cosas, porque estoy aprendiendo a todo también. Y es eso que iba a decir algo y se me ha olvidado.
2: Pero que la gente entienda también que los precios, al final, cuando eres autónomo, estás pagando alquiler. Si tienes trabajadores, los sueldos de los trabajadores. Tú también quieres cobrar, a no ser que seas una
0: tontería,
2: ONG.
0: ¿No? Que tenemos.
2: El producto que tú luego vendes, primero lo compras. Entonces tienes que recuperar lo que te has gastado en el producto y sacar luego un beneficio.
0: Sí, la luz, el agua,
2: son muchas cosas.
0: La cuota de autónomos.
2: Y, o sea, a veces antes de decir esto es caro, deberíamos pararnos a analizar eso.
0: Ya.
2: ¿Sabes? Porque a lo mejor luego, si yo tuviese tu cafetería, yo pondría el precio más caro que tú. Y a lo mejor me estoy quejando de tu precio, entonces hay que ser un poco consecuente también.
0: Ya. Claro, también los celíacos, aparte de ser personas que somos muy fieles a las cosas que nos gustan, porque claro, hay pocas, entonces cuando te gusta algo, vas ahí. Entonces somos fieles. Pero aparte también, como que ya nos acostumbramos a pagar de más, que no está bien. Porque al final, tú si cada día te estás gastando 10 euros en un desayuno, joder. Entonces yo intentaba que no fuera así, ¿sabes?
2: Pues ahora estamos llegando ya a la parte final del programa, nos quedan 10 minutitos. Y ahora, mira, Celeste, quiero que hagas en la última página y una sección de preguntas rápidas para que se las hagamos a Steffi a ver qué nos responde.
1: Vale.
2: Está casi al final.
1: ¿A la última?
2: Sí, en la última, bueno, preguntas rápidas, lo penúltimo.
1: Vale. ¿Crees que la celiaquía, esa no? ¿La última, última?
2: No, la última, en la última página.
1: Ah, estas, vale.
2: Sí, estas de aquí.
1: Vale, ¿qué alimento echas más de menos?
0: El pan.
1: Lo has dicho, es verdad.
0: Y los donuts.
1: Buah, ya ves.
2: No hay donuts sin gluten que estén...
0: Sí, pero es difícil encontrarlos.
1: Yo te iba a preguntar, ¿alguna vez te ha pasado algo grave en algún restaurante?
0: Ay, me pasó en una boda, que no voy a decir de quién.
2: Uy.
0: Ay, ahora no me acuerdo si fue en la vuestra.
2: Sí.
0: No, pero fue algo muy divertido, que me pusieron el plato, empecé a comer, me llevé el tenedor a la boca y vino el chico y me quitó el plato. Y hostia.
2: Ah, que se equivocó.
0: Se equivocó.
2: Y dijeron, ten el plato de la sin gluten. Realmente... Y dijo, mierda, y se fue corriendo para allí.
0: Y luego todo el rato, perdón. Nah, no fue algo grave porque al final no llegué a comer. Y yo creo que era solo por contaminación, no era algo que tuviera gluten como tal.
2: Ya. Yeah.
0: Pero fue muy divertido, porque se fue corriendo. Yo me quedé así. Pero no grave en plan de morirme de así, no. Vale.
1: ¿Pregunta ya?
2: Sí, sigue haciéndole las preguntas.
1: ¿Cuál es el país donde mejor has comido siendo celíaca?
0: En Italia.
1: ¿Sí?
0: Que a ver, que tampoco...
1: Que hay mucha pasta, ¿no? Ahí.
0: Sí, pero claro, son tan expertos en la pasta que la pasta sin gluten la hacen
1: la
0: increíble.
1: Controlan, ¿no?
0: O sea, fui a Venecia, la mejor pasta de mi vida. De mi vida, ¿eh? Vale. Con gluten y sin gluten. Muy rico. También es verdad que desde que soy celíaca tampoco he viajado tanto, porque tengo que pagar la compra de cada mes. Y sí que es verdad que mucha gente me dice pues que en Francia no se come tan bien, a lo mejor. Pero Italia, yo creo que todos los celíacos coincidimos en eso.
1: Muy bien. ¿Y cuál sigue siendo ¿cuál sigue siendo horrible?
2: Porque la segunda pregunta le pregunta...
1: Perdón. ¿Qué producto sin gluten está más conseguido?
0: Qué difícil, ¿eh? Mis Diver Cookies.
1: ¿Y si no son?
0: Yo te diría...
1: Ah, yo sé unas.
0: ¿Sí?
1: Las... ¿Cómo se llaman? Las dinosaurio.
0: Las dinosaurio.
2: ¿Son sin gluten?
1: Son sin... Las, unas
0: pequeñitas. Hay algunas que hay. Sí. Los cereales
1: están
0: también...
1: Muy bien conseguidas, ¿eh?
0: Los cereales de leche están muy conseguidos también. ¿Sabes? Los que van rellenos de leche.
2: Esto que se han puesto de moda y ahora en todos los postres y en todas las tartas de queso se los ponen también.
0: Sí, de eso sí. Están muy buenos, están increíbles. Claro, lleva tanto azúcar que al final no te das cuenta si lleva gluten o no. Pero sí que es verdad que las galletas de estas de... Están muy buenas.
1: Las que no está bien.
0: No se nota.
1: ¿Pregunto más?
2: Sí. Pregúntaselas todas y luego le hacemos la pregunta final.
1: ¿Qué frase te gustaría no volver a escuchar nunca? De celiaquía.
0: Ya. Hostia, pues yo no podría. Esa es la que hemos hablado antes. Es que ya, yo tampoco.
1: Vale. ¿Y qué restaurante te ha sorprendido para bien?
0: ¿Restaurante?
2: Sí, alguno que no te esperabas y luego has dicho, ostras.
0: La verdad es que yo volvería a decir el bar. Es que lo tengo muy reciente y sí, o sea... Porque es difícil encontrar una hamburguesa que el pan esté bueno. Porque el pan normalmente que te ponen en cualquier sitio no lo saben trabajar a lo mejor o no te lo calientan por miedo a la contaminación. Entonces se rompe o está mal a la miga. Y ahí yo creo que es que lo hacen increíble. Y me ha sorprendido. Que pueda seguir
1: yendo. ¿Tienen una hamburguesa sin gluten?
0: No, te hacen todas, pero con el pan sin gluten.
2: Con el pan sin gluten.
0: A no ser que alguna elaboración lleve gluten, pero en general... Que ahora a lo mejor les estoy mandando ahí todos y es una putada para ellos.
2: ¿Por qué?
0: Porque a lo mejor a ellos les cuesta mucho hacer una hamburguesa sin gluten.
1: Si la tienen
2: en carta.
0: Ya, Es que está muy bueno.
2: Los celíacos también tenemos derecho. Sí. Tienes que... Ese tiene que ser
0: que seguro que si lo pienso, luego tengo algún otro restaurante también, ¿eh? Pero...
2: Pues ya nos lo dirás, si no, no te preocupes.
0: Sí, ahora mismo es.
2: Pues ahora ya vamos a ir con la pregunta final profunda, que es la parte final del programa.

0: Pues ya estamos aquí, Steffi, con la pregunta final profunda que tenemos para ti hoy. Y es, ¿crees que la celiaquía ha sido solo una limitación o también de alguna forma te ha convertido en la persona que eres hoy?
1: Qué bonito, ¿eh? Pues yo 100% pienso que la celiaquía me va a hacer triunfar en mi proyecto de vida. Uy, que me emociono, calla. Porque es algo que sí que es verdad que me ha jodido mucho y me ha costado mucho llegar a poder aceptarlo, a estar bien, pero también me ha encaminado a dirigir mi proyecto profesional de emprender hacia un camino en el que a lo mejor es, no hay tanta competencia, y eso me va a hacer destacar en mi negocio. Y yo creo que 100% me ha ayudado. Y es una motivación también para ayudar a la gente, ¿no? Porque la gente, crear el espacio que he creado, es muy guay.
0: Si lo sé, me hubiese hecho celíaca antes.
1: No te pases.
0: Ha llegado el momento que tenía que llegar, ¿no?
1: Sí. Pues sí, yo creo que 100% me va a ayudar a que mi vida sea más exitosa que lo que hubiera sido a lo mejor creando una cafetería diferente, porque al final yo hubiera puesto algo que fuera diferente. Pero esto es aún mejor, ¿sabes? Porque es lo que decimos, ¿no? Que he hecho algo que socialmente nos incluye a los celíacos.
0: Qué bonito. Pues con esta gran reflexión terminamos el Abriendo Melones de hoy, en el que hemos abierto el melón de la celiaquía, que seguro que ha ayudado a todos los que lo hayáis escuchado a aprender un poquito del tema, a tratar mejor a los celíacos y a las personas que tengan determinados temas. Y muchas gracias a ti, Steffi, por haber venido en este ratito que te hemos sacado de la cafetería a sentar un poco de cátedra aquí sobre el tema.
1: Pues sí, pues muchas gracias a vosotros también por darle visibilidad a la celiaquía y hacer a la gente que conozca lo que es la celiaquía. Y bueno, mi proyecto también, que así también la gente lo conoce.
0: Sí, sí, una vez más la dirección para todo el mundo.
1: Carré María Fortún, 51, de
0: San Bode. Pues ahí os espera Steffi, y muchas gracias también, Celeste, por venir aquí a apoyarme. Y nada, todos los que nos estáis viendo, todos los que os guste, pues acordaros, apoyarnos, compartiendo, dando likes, comentando, todo eso nos viene súper bien. Y nos vemos aquí en otra semana con un nuevo melón por abrir. Muchas gracias a todos. Thank you.

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Ella era como, como una puesta de sol, ¿sabes? Como ver el mar después de mucho tiempo. Mi hogar.

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